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Muy, pero muy, pero muy buenos días. Les saluda aquí Miguel de este programa que se llama Una Voz. Una voz que sale del corazón de Dios hacia tu vida, hacia mi vida, hacia cada uno de nosotros. Hoy un día especial, frío, pero un día lindo en la cual Dios nos ha bendecido y nos ha ayudado a poder presentarnos delante de Él y decirle gracias a Dios por este día tan hermoso y tan precioso que nos has permitido poder ser protagonista en esta sociedad, ¿no? En este mundo de tanta maldad y de tanto pecado, poder proclamar el mensaje del Evangelio del Señor. Qué lindo es todo esto. Así que saludamos a toda la gente que nos está escuchando, que, bueno, que por ahí recién se están dando, algunos ya tomaron sus mates, ya acá Eduardo me estaba esperando ahí desde las 6, bueno, no tanto, no, pero

La gente de Entre Ríos, de Santa Fe, de Córdoba, de Santiago del Estero, de Chaco, Formosa, Corrientes, Misiones, Salta, Jujuy, Tucumán, Catamarca, La Rioja, San Juan, Mendoza, San Luis, La Pampa, Río Negro, Chubut, Santa Cruz y la última, la más linda, la preciosa, Tierra de Fuego, Antártidas e Islas del Atlántico Sur. A ver, un aplauso para toda esta gente hermosa que seguramente nos está escuchando. Quiero tarde el aplauso ese. Bueno, vamos para adelante con todo esto tan lindo de poder hablar de Dios, ¿no? Hablar de Dios, hablar de las cosas lindas del Señor. No, cuando nos metemos en el reino de Dios hay algo tan hermoso, tan precioso, ¿no? Es saber que estamos participando con Jesús, es decir, estamos en medio de este reino de Dios, ¿no? Del reino de Dios, de la justicia de Dios, y caminamos con Él. No nos damos cuenta, pero estamos caminando y estamos andando con Él. Estamos viendo maravillas a través de Él. A cada paso que damos, los damos con Él. Y eso nos da ese ánimo, esa alegría de poder fortalecernos en el Señor. Hay una palabra que estuve meditando en el día de anoche, en el día de hoy, y el día de ayer completamente estaba sumergido en la palabra de los imposibles, que eso vamos a hablarlo hoy, ¿no? De las cosas imposibles que son para nosotros, pero lo posible que es para Dios, ¿no? Y me centro en esa palabra que dice que cuando ustedes estén orando al Padre y pidiendo alguna cosa o algo que ustedes necesitan, crean que lo van a recibir y lo recibirán. Es decir, como que crean que ya lo están recibiendo, que ya lo han recibido y lo recibirán. Es algo precioso esto, es algo maravilloso, es saber de que no es nuestra fuerza, sino es la fuerza del Señor, es el poder de Dios, es la manifestación del poder de Dios en nuestras vidas, ¿no? A veces hay una palabra que dice de una manera especial, dice: todo el que pide, recibe; el que busca, halla; y al que llama, se le abrirá. Es decir, no hay imposible para los hijos de Dios. No hay imposible, porque no está la fe puesta en nosotros, está la fe puesta en Jesús. Él dijo que todo lo que pidieres al Padre en mi nombre, yo los daré. ¡Ah, qué cosa preciosa!, ¿no? A veces nosotros no tenemos esta confianza, esta seguridad, porque estamos confiando ¿en dónde? En nuestras fuerzas, en lo que tenemos, en lo que... Sí, si yo llego a tener esto, puedo hacer esto; si llego a tener esto, puedo hacer lo otro; si puedo conseguir esto, puedo llegar a este otro punto. Y a veces no es así. El reino de Dios es el reino al revés. Es decir, que cuando vos más débil sos, más fuerte vas a ser, porque la fuerza viene de Dios. Cuanto más pobre podés ser, que vos decís, no tengo necesidades, cuando Dios allí a través de su palabra, de la fe que nosotros podamos depositar en Él, hace de que esas cosas maravillosas de esa pobreza se produzcan una gran riqueza, ¿no? Miremos allá donde Jesús multiplicó aquellos 5 panes y 2 peces en 12 canastas llenas de pedazos, después de haber comido más de 5.000 personas, sin contar los niños y las mujeres. ¡Qué bárbaro! ¡Qué bárbaro! ¡Qué bárbaro! ¿Cómo? Eso es un milagro, ¿no? Es un milagro. Tal vez vos también estás necesitando ese milagro. Pero ese milagro no viene en que vos confíes en vos, en tu debilidad, en vos, sino que confiar en este Dios tan grande, este Dios que hace milagros, este Dios que hace lo imposible, este Dios que simplemente con una palabra de un hombre dijo: párate, sol, y tu luna en Ascalón, dice, y se paró casi un día el sol. Se frenó.

imposible, claro, claro que es imposible. Si sabes que no se puede parar la Tierra, porque nosotros sabemos, ¿no?, que la Tierra está continuamente en movimiento. Si se pararía la Tierra, se destruiría. Habría un terremoto, una explosión, porque no se puede parar de su rotación la Tierra. Pero ahí fue un milagro. ¿Y quién lo puede hacer sino Dios? A través de un hombre que simplemente puso la fe en Dios. En eso imposible. En eso imposible. No estaba pensando en él, estaba pensando en el Creador, en el que sostiene todas las cosas, el que te creó, el que te formó, el que formó a tu familia. Podemos creer en un milagro, mirá, podemos creer en un milagro cuando nosotros ponemos las manos en los enfermos, oramos y se sanan. Sí, se sanan, hay milagros, hay cosas maravillosas de Dios. Pero a veces no creemos en cosas imposibles para nuestros ojos, porque nuestras esperanzas no están puestas en Jesús. Nuestra fe no está puesta en Jesús, está puesta en lo que nosotros podemos alcanzar. Así que quítate ese paradigma, ¿no?, de creer en vos y comenzá a creer en Jesús. En ese poderoso, en ese maravilloso Dios de misericordia, de amor que nos rodea. Si querés caminar en el reino de Dios con victoria en victoria y de triunfo en triunfo y con una fe inquebrantable, acércate a Jesús. Ese es el Señor maravilloso. Así que vamos a ir a un temita musical que ya me lo preparó allí mi amigo Eduardo. Y enseguida volvemos.

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0: Aquí volvemos nuevamente. Tenemos algo imposible, ¿no? Imposible, ¿no? Porque la fe alcanza lo que es imposible, ¿no? El texto que quiero compartir es Filipenses 4:19. Dice, así que mi Dios les proveerá de todo lo que necesiten, conforme a las gloriosas riquezas que tienen en Cristo Jesús. A veces, o muchas veces, miramos nuestros recursos y decimos, no alcanza, no puedo, es imposible. Pero la fe no está mirando lo que tenemos en nuestras manos. Mira lo que tenemos, lo que nosotros podemos ver en las manos del Creador. Nuestro Dios no está limitado por nuestra economía, nuestro trabajo, ni nuestras posibilidades humanas. Escucha bien, el Señor es el dueño de todo. Si pones esta fe, esta confianza de poder mirar a este Dios de esa manera, como el Creador, como el que sostiene todas las cosas, como ese Dios maravilloso que no te deja faltar nada, va a cambiar tu paradigma de ver las cosas de Dios, de ver el reino de Dios. El reino de Dios es algo maravilloso. Solamente los valientes, los que tienen fe, pueden caminar en este reino de Dios. No los cobardes, no los que se miran en lo que tienen, sino miran en las cosas imposibles. Esos son los hijos y las hijas de Dios, que pueden caminar en este reino de Dios. La fe no hace mirar más allá de nuestras posibilidades, nos hace mirar más allá de lo que nosotros poseemos, ¿no? En Marcos 9:23 dice, todo es posible para el que cree. La fe comienza donde nuestras fuerzas encuentran su límite. Hay situaciones donde humanamente decimos, hasta acá llegué, ya no tengo más fuerzas. Pero Dios puede abrir un camino donde nosotros no lo vemos. Acordate de Abraham. Abraham creyó cuando humanamente parecía imposible tener un hijo. ¡Era imposible! Era imposible. A ver, míralo y decítelo a vos mismo. Era imposible. No podía tener hijo. Tenía casi 90 años. O casi 100 años. Y su esposa casi 90 años. Era imposible. Era imposible. Cualquier médico te diría, es imposible. Es imposible. Pero Dios puede abrir ese camino. Moisés también, ¿no? Vio abrirse el mar. Y el pueblo de Israel recibió provisión en el desierto. Vio abrirse el mar. Algo imposible. Algo imposible. La ciencia quiere tratar de justificar que en ese momento bajaron las aguas. No. Pasaron en seco. Y dice la palabra de Dios que había una columna de un costado y del otro. Y ellos pasaron por el medio de esas columnas de agua. Eso es imposible. Es imposible. Es imposible. En lo natural es imposible. Pero este Dios que nosotros creemos es el Dios de los imposibles. Entonces tenemos que tener nuestra fe puesta en ella. Tenemos nuestra confianza, no en nosotros, sino en Él. Nuestra fuente es Dios. A veces nosotros en esto estaba meditando en estos días. A veces nosotros queremos que Dios bendiga lo que tenemos. Lo que tenemos y a veces, por ejemplo, les voy a dar un ejemplo que es muy usual. Hoy por hoy no hay en nuestra sociedad la economía está tan deteriorada, ¿no? Que en nuestra juventud es difícil conseguir un terreno, una casa y a veces prosperar, a veces económicamente, ¿no? Y trata de trabajar, trata de hacer todas las cosas para que a través de ese trabajo pueda lograr conseguir aquello que está anhelando y que es dentro de las posibilidades, ¿no?, humanas de lograrlo. Y Dios, y a veces oramos en ese sentido, en nuestras cosas, en lo que tenemos, para que Dios por ahí provea o por ahí que Dios le baje el precio a aquel terreno, a aquello, y que nosotros los podamos comprar. Y es completamente diferente. Nosotros tenemos que pagar el valor que sale ese terreno, esa casa, el valor. Porque yo no voy a confiar en mis fuerzas, ni mi fe está puesta en lo que tengo y en lo que puedo ganar, sino mi fe está puesta en las riquezas de Dios. Dios dijo, mío es el oro y mía es la plata. Es de Él todo. Entonces, ¿a dónde voy a apuntar mi fe? Mi fe la voy a apuntar a lo que Dios es, a lo que Dios tiene. Es esperando recibir aquello maravilloso de Dios y recibirlo. Cuando estén orando de esa manera, esperen haberlo recibido y lo recibirán. ¿Qué quiere decir? Yo quiero este terreno, quiero esta casa, quiero esto porque lo necesito, ¿no? Lo necesito y para salir adelante, para tener un refugio, para lo que sea, ¿no? Pero realmente lo necesito. Y Dios sabe cuáles son nuestras necesidades. Entonces, debemos enfocarnos a eso, pedirle a Dios con fe, con confianza, con seguridad. Dios va a hacer algo maravilloso y va a bendecirnos, va a bendecirnos. Dios es el dueño del oro y de la plata. Ahí en Ageo 2:8 dice, mía es la plata y mío es el oro, afirma el Señor Todopoderoso. Ageo 2:8, qué declaración poderosa. Dios está diciendo, la plata es mía, la plata es mía, el oro es mío. Es decir, las riquezas de las naciones no es de Satanás ni es de los ricos, es mía, dice el Señor. Entonces, ¿a quién le vamos a pedir? Al que es el dueño de todas las riquezas. Así que, ¿quieres alcanzar algo que sea dentro de la voluntad de Dios? Nosotros queremos alcanzar como iglesia, ¿no?, unas propiedades y ya estamos pensando en eso, pero no estamos pensando en lo que nosotros podamos adquirir o podamos tener o podamos prosperar, sino que estamos confiando en el Dios Todopoderoso, que es el dueño del oro y de la plata. Entonces, buscamos dentro de la voluntad de Dios. ¿Cuál es la voluntad de Dios, de nuestra iglesia? Es extender el Evangelio. Es extender el Evangelio. ¿Extender el Evangelio hacia dónde? ¿Hacia dónde? Hacia toda, todo Benavide, todo Garín, todo el partido de Escobar, el partido de Tigre, el partido de Pacheco, toda esta zona ser alcanzada por el Evangelio de Jesucristo. Entonces queremos eso, queremos más allá. Nuestra visión está mucho más allá. Queremos una propiedad que sale millones y millones y millones de dólares, vamos a decir. Y queremos eso. ¿Por qué? Porque queremos ahí con un proyecto de que se extienda el Evangelio. ¿Está dentro de la voluntad de Dios? Amén. Está dentro de la voluntad de Dios. Entonces, esa dentro de esa voluntad de Dios, pidamos al dueño del oro y de la plata, de las riquezas, y Dios va a proveer. Dios va a hacer un milagro. Ahí es donde ocurren los milagros maravillosos. Y en tu vida personal, cuando vos te enfocás al dueño del oro y de la plata, de la riqueza, al Dios creador, al que sostiene todas las cosas, tu fe no está puesta en lo que vos tenés en tu mano, sino que está puesta en el Dios de la riqueza, que todo provee. De Él viene todo, de Él se derrama todas las bendiciones sobre los hijos y sobre las hijas, cuando su voluntad, o cuando nosotros estamos bajo su voluntad de pregonar el mensaje del Evangelio. Hay una de las cosas que Dios había hecho conmigo, ¿no? Cuando fui operado allí del corazón, ¿no? Cuando tuve esa intervención quirúrgica, no sabía yo si iba a vivir o no iba, o me iba a ir con el Señor. La verdad que estaba preparado, pero simplemente le dije al Señor: Señor, si tengo que quedar en esta tierra, tengo que cumplir tu voluntad, lo que tú quieres que yo haga. Es decir, y no he dejado de predicar, de hablar, de hablar del amor de Cristo, de poder rescatar a aquel perdido, aquel que no tiene fuerza, que se pueda levantar, porque hay esperanza para ellos. Y si estoy todavía vivo, es para hacer la voluntad de Dios. Para hacer la voluntad de Dios. Porque cuando Dios ya no me necesite en esta tierra para ser yo usado, me llevará a su presencia. Pero mientras esté en esta tierra, seguiré proclamando el mensaje de salvación a todos aquellos que están perdidos. Y de la misma manera, si estamos bajo su voluntad, todas estas bendiciones van a venir sobre los hijos y sobre las hijas de Dios, porque están en el reino de Dios y han creído en un Dios poderoso, en un Dios de milagro y en un Dios que hace cosas preciosas. No hay imposibles para Dios. Vamos a ir a un temita musical, y enseguida vamos a volver, ¿no? Meditando con esta palabra, o terminando de meditar con esta palabra del Dios de los imposibles.
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4: Estamos aquí realmente con las manos vacías, nos presentamos delante de Dios, ¿no? No tenemos nada que dar, ¿no? Pero Él tiene mucho más para darnos a nosotros. Así que confiemos en este Dios. Pongamos nuestro corazón, ¿no? Y nuestra esperanza en Él. Nuestro corazón en Él. Depositar todo tu corazón, toda tu esperanza en Él. Él tiene el cuidado de cada uno de nosotros. Allí en Efesios capítulo 3, verso 20... Dios puede hacer mucho más de lo que nosotros imaginamos. Dice la palabra de Dios allí en Efesios 3:20, Dios puede hacer mucho más de todo lo que podamos imaginarnos o pedir. Nosotros vemos a veces la necesidad. Dios ve la solución. Nosotros vemos la puerta cerrada, pero Dios tiene la llave. Nosotros vemos 5 panes y 2 peces. Jesús ve alimento para una multitud. Lo pequeño de nuestras manos puede convertirse en algo extraordinario cuando lo ponemos en las manos de Cristo. Es decir, nuestra fe no está puesta en lo que tenemos. No mires los 5 panes y los 2 peces. Míralo a Jesús. Míralo a Jesús. La fe no es el amor al dinero. Tenemos que mantener el equilibrio en las cosas de la palabra de Dios. Nuestra fe está puesta en Cristo, no en la riqueza. Nuestra fe está puesta en Cristo, Cristo, Cristo, no en las riquezas. En Mateo 6:33 dice, más bien busquen primeramente el reino de Dios y su justicia, y todas las cosas serán añadidas. Es decir, que Dios tiene allí todas las riquezas para nosotros. Pero no pongamos el objetivo en las riquezas. Pongamos nuestra mirada en Cristo, en su voluntad, en lo que Dios, cuál es el camino que Dios nos está trazando. Y vayamos por ese camino que Dios nos traza. Es que esa es su voluntad, para que andemos en ese camino y que tengamos victoria. No buscamos a Cristo simplemente para conseguir dinero. Buscamos a Cristo porque Él es nuestro Señor, es nuestro Dios. Y cuando ponemos primero su reino, es decir, aprendemos a confiar en que nuestro Padre conoce nuestras necesidades, entonces Dios hace algo precioso y algo maravilloso. Nos hace encontrarnos con Él. Y cuando eso ocurre, vemos la gloria de Dios derramándose en nuestras vidas y en nuestros corazones. Ahora, cuando Dios provee, también nos llama, ¿no?, a administrar. Administrar. La provisión de Dios no elimina nuestras responsabilidades. Debemos trabajar, administrar correctamente, evitar gastos irresponsables, ser generosos y actuar con sabiduría. La fe verdadera no dice, no hago nada porque Dios proveerá. La fe dice, haré responsablemente lo que me corresponde y confiaré en Dios para aquello que yo no puedo hacer. Concluyendo, quizá hoy tenés delante tuyo imposibles. Tal vez una deuda, un proyecto, una necesidad familiar, una obra para el Señor y una puerta que todavía no se abre. No mires solamente lo que tenés en el bolsillo, lo que tenés en tus manos. Mirá a Cristo. Admirate con Cristo. El Señor dice, mía es la plata y mío es el oro. Cuando nosotros ponemos nuestra confianza en nuestros recursos, esos terminan. Pero los recursos de Dios nunca se terminan, porque todo es de Él. Entonces, ¿qué debemos hacer? Mi imposibilidad no limita las posibilidades de Dios. Yo tengo muchas imposibilidades, pero Dios es mi posibilidad en todas las cosas. Mi provisión no depende solamente de lo que tengo, sino de aquel en quien he puesto mi fe. La verdad que debemos confiar en el Señor. No podemos que nuestras vidas estén allí delante del Señor y solamente miremos y nos angustiemos por las necesidades que tenemos alrededor, sino poder mirar aquel que es fuente de bendición, fuente de salud, fuente de poder. Que el Señor nos llenes, que nos dé sabiduría de creer, que nos dé entendimiento, fe para creer, fe y para esperar en su tiempo, como dije esa palabra tan hermosa y maravillosa, que cuando estén orando, crean que lo recibieron y les vendrá. Algo maravilloso que fueron las palabras de Jesús. Cree simplemente, créelo y descansa en Él y Dios lo va a hacer. No va a haber ninguna cosa imposible para el que cree, todo le es posible. Así que vamos a ir a un temita musical y vamos a cerrar, ¿no?, con una pequeña oración, pidiendo por las necesidades, que sean las necesidades físicas, que sean las necesidades materiales, económicas y a veces los flagelos de nuestra vida, pero sobre todas las cosas, oremos al Señor para que Dios nos dé la palabra de poder bendecir a otros con el mensaje de salvación, que esto es la voluntad de Dios, que muchos conozcan al Salvador.

Bueno, estamos cerrando ya el programa. Una bendición de poder haber estado con ustedes. Hay algo tan hermoso y tan maravilloso que nos dio esa palabra que nos ha bendecido en Filipenses 4:19. Así que mi Dios les proveerá de todo lo que necesiten conforme a las gloriosas riquezas que tienen en Cristo Jesús. Es decir, nuestra fe está en lo imposible. Lo posible es para los hombres, lo imposible es para Dios. Entonces vamos a pedirle a este Dios que tiene el control de todas las cosas, del mundo, de la creación, de las riquezas, de todo. Él tiene el control. Tu vida está en el control de Dios. Y esto es lo maravilloso. Así que vamos a orar al Señor y pedirle por tu vida, pedirle por tu proyecto de vida, para que Dios los bendiga y te llene de su presencia maravillosa. Padre, gracias por haber estado en este momento, gracias por escucharnos, gracias por ser el oidor silencioso de nuestra transmisión, pero también, Señor, te pido que tu Espíritu Santo esté tocando el corazón, que se aumente la fe de tu pueblo, de aquellos que tal vez están desesperados porque no les alcanza para el día de mañana, aquellos que tal vez su confianza está puesta en las cosas que tienen. Pero Dios, anímalos para que ellos puedan confiar en Dios, puedan depositar su corazón en Dios, y Dios va a hacer algo maravilloso. Padre, bendecimos este programa, Señor, bendecimos los programas que vienen, pero también, Señor, aquellos que están necesitados, que tal vez están imposibilitados, puedan levantarse, porque tú eres el Dios de los imposibles. Señor, haz un milagro en medio nuestro. En el nombre de Jesús, amén y amén. Así que bueno, querida audiencia, Dios les bendiga muchísimo. Y en gran manera que una presencia de Dios les acompañe. Así que hasta la próxima. Dios mediante, en este lugar los estaremos esperando.

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0: pero muy buenos días, gente linda y querida. Dios te bendiga. Es Amanecer Criollo. Buenos días, estamos en el 88.9 FM Renuevo. Sí, sí, sí, estamos ubicados en la calle Chilaver 130 y Los Andes, Benavides. Buenos días, gente linda y querida, Dios te bendiga. Acá una nueva edición más, nuevo programa más de Amanecer Criollo. Y acá el mate hermano hermano en esta mañana. Ya estamos 12 de septiembre y hoy tengo un invitado de lujo en esta mañana. Nuestro queridísimo amigo, también director de la radio y también el locutor, músico. No sé qué más le podemos etiquetar ahí, una gran... Lucas Nahuel Cerante.
1: Eso.
0: Vamos arriba, arriba.
1: Vamos. Buen día, Pablo. Buen día a todos. ¿Cómo están? ¿Todo bien, tranquilo?
0: Espectacular, Lucas. Teniéndote temprano acá en Amanecer Criollo, creo que se viene un programón, ¿eh?
1: Sí, sí. Creo que hoy la vamos a pasar muy bien y con mucha info. Sí, hoy es 12 de septiembre, pero ayer fue 11 y hay muchas cosas para hablar también, así que atentos a todos los que nos acompañan.
0: Sí, por el Día del Maestro.
1: Exactamente.
0: Así que cada maestro que nos esté escuchando por ahí ya... Están jubilados tal vez o están en actividad. Si están escuchando, queremos recibir ese saludito.
1: Totalmente, sí, saludamos a todos los maestros en este día especial. Es cierto, hoy es 12, no era Lucas, Pablo fue ayer, pero queremos saludar igual. El programa es hoy, no ayer, así que bueno, aprovechamos para saludarlos hoy. ¿Qué se va a hacer?
0: No, aparte tiene tanta importancia. Hoy el tema de hoy es ese maestro que marcó esa vida, ¿no? Creo que son los primeros, después del hogar de papá y mamá, te encontrás en la escuela y ese maestro que te fue enseñando, dando los primeros pasos también en la educación, te fue formando de alguna forma y qué relacionado al maestro, a Jesús, ¿no?
1: Totalmente.
0: Así que es un tema para hablarlo lindo,
1: ¿sabes? Es curioso que Jesús, ¿no? Se hizo, o lo llamaban maestro, ¿no? Y qué rol cumple, o qué rol tan importante cumple el maestro en un ser humano común y corriente hoy, ¿no? Porque fíjate, vos mismo lo dijiste, todos recordamos algún maestro que nos marcó, ¿no? Y Jesús fue el maestro por excelencia, ¿no? Podemos hablar muchísimo de eso, pero sí hoy vamos a charlar este tema y de cómo diferentes experiencias, ¿no?, que hemos tenido en el colegio, ¿no?, algún maestro que recuerdes, pero va a estar lindo, va a estar lindo.
0: Va a estar lindo, por eso recordá nuestra línea de comunicación 11-23-08-11-35. Vamos de vuelta. 11-23-08-11-35. Ya están abiertas nuestra línea de comunicación, nuestro WhatsApp para poder recibir y que nos cuente. Vamos a arrancar porque tenemos, aparte, mucho tema para conversar. Vamos a estar hablando. Estuvimos en un hermoso congreso de mujeres ahí, Mujer Avanza, de Masea 2026 Mar del Plata. Con Luca pudimos estar ahí siendo parte. Queremos comentar también lo lindo que llevar nuestro folclore también a ese lugar, porque fue un congreso internacional, ¿no, Luca?
1: Uh-huh. Exactamente, Pablo. Masea todos los años organiza un congreso, generalmente para el país, ¿no? Y en esta ocasión el congreso fue organizado junto con FRAMAD, que es una entidad que cubre las mujeres cristianas de toda Latinoamérica y, bueno, de toda América en realidad, porque hay mujeres del norte también. Y vinieron y estuvieron acá mujeres, no sé, de República Dominicana, de Estados Unidos, de México, bueno, acá más cerca, de Chile también, de Paraguay. Y la verdad que fue una experiencia preciosa. Vamos a hablar mucho de esto. Las mujeres que están escuchando hoy, estaría bueno que también nos cuenten y nos digan qué les pareció, cómo vivieron. Yo estoy seguro que hay mujeres que no solo estuvieron presentes, sino que también estuvieron acompañando a través de YouTube. Capaz alguna

0: Dice, no pude estar, qué sé yo, un bajón, no pude ir, pero estuvo ahí todos los días en YouTube acompañando, quizás nos vio allí en la apertura, nos vio allí en las canciones, pero queremos escucharlas a las mujeres que estuvieron de alguna manera presente ahí en Macea.
1: Claro, vamos a escucharte, así que 11-23-08-11-35, contanos que, si, como dijo Luca, por ahí no pudiste viajar a Mar del Plata, pero te conectaste a través de YouTube, pudiste mirar la transmisión en vivo. Qué hermoso, Luca, toda la apertura, qué lindo el video, qué lindo que fue preparado poder mostrar al mundo, no solamente a la Argentina, sino al mundo, a los países vecinos que vinieron a compartir ese congreso y que se lleven la riqueza que tenemos de nuestra tradición.
0: ¿Sabés que estoy pensando, Pablo? Perdón que te interrumpa. Sí. No sé si se puede, yo la tiro, ya se imagina.
1: A ver, que no, ni me imagino.
0: ¿Ver un fragmentito?
1: Ah, ¿sí?
0: Ahora en vivo.
1: Ahora
0: en vivo. Me enteré que hay unos imperfectos técnicos cuando... Me está cortando.
1: Mirá el malambo,
0: ¿eh? Ahí está.
1: ¿Qué están pasando? ¿A dónde pueden estar mirando lo que están, se quieren comunicar? Por ahí están escuchando por el diálogo. Y dice, ¿a dónde podés verlo? Porque estamos saliendo por streaming. Queremos saludarte, que estás del otro lado de la cámara.
0: Ahí, a los que están viéndonos. Bien, les contamos muy fácil. Está bueno escuchar. Yo sé que está buenísimo. La radio nos encanta. Nos criamos con la radio, hermoso. Pero ahora sumamos esto de que nos pueden ver. Ahora estamos en el siglo XXI, año 2026, el streaming tiene que estar. Y vos que estás escuchando la radio, podés también sumarte a vernos. Exactamente. Vas a YouTube, muy fácil, abrís la aplicación o en tu computadora la página. Mirá, yo te lo voy a explicar esto más que nada para la gente más adulta, ¿sí? Ahí en tu computadora vas a un explorador de internet, ¿sí? A Google y demás, y pones YouTube. Si ¿sí? buscas o en tu celular aplicación, ahí cuando abro YouTube vas a buscar Renuevo Play, así como suena, Renuevo Play, P-L-A-Y. Y ahí una vez que ingresas te va a aparecer en vivo, apretás y nos vas a poder ver allí hoy que nos vinimos bien peinados, bien facheros.
1: Claro. Con una boina.
0: Totalmente, así que los esperamos. Mira, se van sumando gente a YouTube, acá estoy.
1: Ah, pues lo tenés en vivo ahí.
0: Sí, estamos acá en vivo.
1: Qué bueno. Y bueno, como decía Luca, conectate. También nuestra línea de WhatsApp está abierta, 11-23-08-11-35. En los controles musicales nos está acompañando, como cada sábado ahí, nuestro amigo inseparable, Edu Córdoba. ¡Buen día, Edu!
0: Te amo, se dice solo, ¿qué onda?
1: ¿Solo?
0: Se ama, está bien.
1: Sí, pero hoy lo tenemos. Hoy va a trabajar, Edu, ¿eh? Hoy sí que...
0: Yo ya lo tuve, ¿viste? Dale, arrancamos.
1: Oh, Luca vino, arrancamos. ¿Sabes qué? Luca ya quería salir sin la oveja. También queremos saludar a Nubecita, que ella es nuestra mascota. Nubecita, acá tenemos al carpincho Cartucho también.
0: Cartucho. Vos sabés que... Hablando de animales, ¿puedo hacer
1: sí,
0: un...?
1: Sí, sí, obvio, acá estamos...
0: Esta semana adopté una gansa.
1: Oh, mi mamá me estaba pidiendo... En vez de tener... Porque ahora vamos a comentar, porque me dice mi mamá... No quiero más perros, me quiero comprar un ganso, dice.
0: Ah, mirá.
1: Dice que son muy...
0: Muy territoriales, o sea, cuidan.
1: Claro, a la madrugada, si entra un ruido o algo, empiezan a gritar como locos, ¿eh?
0: Sí, no, bueno, y...
1: Pero yo, es grande, pichón.
0: No, sí, es grande. Ah. Bueno, yo en mi casa, te cuento, Pablo, tengo...
1: No, yo conozco, contale a la audiencia.
0: Sí, no, tenemos 8, creo que son 8 o 9 ya, porque nació uno hace poquito, un pollito, deben ser 9 gallinas japonesas. Que siempre tengo que explicarlo porque algunos no entienden. Son como una crestita, tienen.
1: Un copetón, así, como unos pelitos, una plumita. Así.
0: Parecen tipo rockeras, ¿viste? Así, bien punk. Bueno, cuestión que son... Esas están en la casa de mis papás, en realidad.
1: Ajá.
0: Ahora, en mi casa, donde me voy a mudar en 2 meses, ahí tengo 2 patos, que son una parejita, y tengo también la gansa.
1: Ahora la gansa se sumó.
0: Sí, y tengo los 2 loros, que ya están ahí. Después me voy a llevar 2 gallinas, uno de ellos se llama Conan. Que le puso a mi hermano así, y vamos a estar ahí, yo prácticamente voy a tener un campo, porque ya
1: sí,
0: estoy...
1: ya va a tener una estancia que tener, Luca. Sí.
0: No, yo soy muy de los animales más así, bueno, las aves, por así decirlo, porque, por ahí me equivoco, pero los patos sí, pertenecen a las aves, ¿o no?
1: Claro.
0: Sí, por eso mismo. Y justamente voy más por ese lado, no soy muy de los perros, ¿viste? Los gatos.
1: De los gatos.
0: Me gustan también. Pero prefiero mil veces este tipo de...
1: De las plumas.
0: Exactamente, sí. Tengo una lagunita, ¿sabías esa, no?
1: Sí,
0: tengo una laguna.
1: Andan los patitos, todo.
0: ¿Sabés qué bien que la pasan?
1: ¿Y la gansa la soltaste ahí también?
0: Mirá, la gansa apareció, estaba perdida y me la...
2: ¡Alto guiso!
0: No.
1: ¡Alto guiso! Dice, no te lo vas a comer.
0: Yo le voy a decir a la gente...

0: eso lo mandó Edu, para que después cuando lo vean digan, Edu, ¿cómo vas a mandar eso? No, bueno, y la trajimos a casa y está súper bien. Se adaptó ahí con los patos y anda caminando por todo el parque. Pero no sabes, el otro día la quise tocar así como agarrar.
1: Sí.
0: Se escapó, agarró un vuelo, se levantó como 2 metros. Digo, esta se va a pasar para el lado. Tremendo como vuela.
1: Sé que,
0: impresionante.
1: Una noche muy tarde, creo que salíamos del culto de acá, yo vivo en Pacheco, y justo mi cuadra da a la avenida Constituyente y del lado del frente está todo el paredón del frigorífico muy grande.
0: Ah, sí, sí.
1: El río Platense. Estoy llegando a mi casa, que estoy a 50 metros de la ruta, y veo un ganso ahí también.
0: Oh.
1: A la noche, no sé, yo me iba a caer de puta, serían las 10, 11 de la noche.
0: Sí, sí, sí.
1: Entonces dejo el auto y me vuelvo, ¿viste? A querer agarrarlo. Sé que pegó una aleteada, Luca encaró para la ruta, yo digo, se va,
0: sí,
1: si pasa
0: sí,
1: un auto, se va a encontrar un auto, porque iba media baja. Pero más metro iba levantando vuelo y pasó el paredón del frigorífico y se metió, quedó ahí. Se me fue el ganso. Tremendo, un criado.
0: No, rilo. Yo te acostumbrado a los patos, ¿viste? Los patos no hacen eso, por lo menos que yo tengo no hacen eso. Pero cuando vi que la gansa empezó literal y se levantó como 2 metros, y ya pasó, justo estaba la familia de mi
1: pasó por la cabeza
0: casi
1: todo.
0: Esposa. Sí, y pasó por el lado y se reasustaron porque ¿qué onda? Pensaron que lo atacaba, ¿viste?
1: ¿Pero de dónde apareció la ganza esa?
0: Ahí por acá cerca apareció.
1: ¿Pero qué? ¿Vos la agarraste o te
0: la dieron? No, me la dieron.
1: Ah,
0: sí, sí, me la dieron.
1: Vos.
0: Así que
1: tenés que cortar la ala, por lo menos una, un poco.
0: ¿Vos? Ah, sí, se le corta.
1: Y un poco la punta para que si se asusta por algo que no se te vaya.
0: Sí, sí, sí.
1: Aunque sea una, de costado, abrirle así y le tijereteá, ¿viste? Para que no tenga poder en la ala.
0: Sí, sí,
1: por
0: sí.
1: Cualquier cosa.
0: Sí, igual convengamos que ahí en el barrio los vecinos al lado me. Los vecinos al lado ya saben si aparece por ahí. Pero bueno, estamos full animales, la verdad. Que ahora, ¿por qué fui con esto? Llego acá y me encuentro con un carpincho, me encuentro con una oveja, con nube. Me siguen los animales para todos lados.
1: Sí, ¿viste? Bueno, así somos. Así que, gente linda que estás del otro lado, acá estamos haciéndote compañía hasta las 12:30, Edu. 12:30 te vamos a hacer compañía. Bueno, Edu dice, hasta lo que dé, dice.
0: Dale,
1: ¿no?
0: Dale, dale. Hasta las 3 no paramos.
1: Me parece que le gusta estar así acompañado, Edu, ¿eh?
0: Mientras los oyentes se queden y los televidentes ya que están en YouTube, le damos para adelante.
1: Así que, bueno, recordá, nos estás escuchando por la 88.9 FM. Estamos ubicados en el Ministerio Renuevo, supervisado por nuestros pastores Silvia y Walter Cerante. Le mandamos un gran abrazo a ellos. Ahí te rodeados también de todos los animalitos que lleva Luca. Y también le gusta a tu familia todo. Son todos animales.
0: Bueno, mirá, voy a hacer un paréntesis, algo triste. Esta semana justo, sí, una de las perras que falleció. Y bueno, 4 años tenía.
1: Ah, ¿de nuevita?
0: Sí, sí, era chiquita. Pero bueno, a ver, ¿por qué te cuento esto? Lo revivimos, ¿viste? Nosotros los cuidamos un montón y tratamos de que no les falte nada. Yo, más que nada, como bien decía con las aves, las cuido muchísimo.
1: Una familia más.
0: Sí, y mi familia, al lado más que nada de mi papá, de mi hermano Nico. Ellos, por ejemplo, los perros son locos por ellos, no les falta nada. Y nuestra perra esta semana, no sé, hace ya una semanita se empezó a sentir mal.
1: ¿Pero?
0: Y cuestión que en un momento ya no dejó de comer, ya no se levantaba, tuvimos de veterinario en veterinario y un poquito le hicieron algunos análisis y bueno, nada. ¿Y cuándo fue? Ayer creo, sí, ayer. A la 1:00 a.m. nos llamaron y...
1: ¿Te encontraron algo, Luca?
0: Mirá, en realidad...
1: Porque bueno, porque hay gente que por ahí se encuentra con un tema así, sí. Y dice, ¿qué hago?
0: Mirá, algo que nos dieron 2 pronósticos distintos, ahí estuvo el tema. Uno de los pronósticos es que posiblemente haya comido algo puntiagudo, sea un hueso o alguna otra cosa, y el estómago se perforó, digamos, y el líquido se distribuyó por todo el cuerpo, una posibilidad. O la otra, hay una enfermedad que ahora no tengo bien el nombre, que dicen que es de las ratas. Esa perra por ahí andaba por todos lados, ¿viste? Nosotros como tenemos parque,
1: claro.
0: También no sabés que puede haber, ¿viste? Algún vecino tiene mugre justo en un sector y ahí hay ratas también. Pero no sabemos con certeza exactamente qué pasó. Pero bueno, a ver, ¿por qué te cuento? No lo digo como algo triste porque creo que nosotros nos pasó perder muchos animales y es como que uno a veces ya, no te digo que se acostumbra, pero bueno, ¿viste? Entiende que son cosas de la vida, ¿viste?
1: Claro.
0: Los animales, yo aprendí, Pablo, mirá lo que te digo, que vienen para enseñarnos algo. Los animales que llegan a nuestra vida es para enseñarnos algo. Obviamente cuando se mueren, cuando ya no están, duele muchísimo. Pero a mí me pasó con uno de los loros que después de un tiempo dije, me enseñó esto y entendí que había venido para eso, para enseñarme, para darme unos lindos momentos, pero es una realidad que viven menos que nosotros y en algún momento se van a ir. Obviamente cuesta, es fácil decirlo, pero creo que después de unos meses me pasó a mí, como te dije, cuando tuve esa pérdida, que dije, che, está bien, me dolió, lo sufrí, pero cuánto me enseñó, cuántos momentos lindos me permitió compartir, vivir. Y yo creo que Dios de alguna manera nos regala a los animales para regalarnos esas cositas, ¿viste? Son como detalles de Dios para con nosotros.
1: Claro.
0: Pero sí, bueno, sí. Así que bueno.
1: No, pensando un poquito de la perrita, ¿no? Que tuvo ese mal pasar de encontrarse con una enfermedad. Me pasó algo similar con una perra que andaba conmigo para todos lados, una raza, una border collie. Me iba mucho a pescar a la isla yo y la llevaba conmigo. Un día se empezó a enfermar así de la forma que le pasó a tu perrita. Y recorrí mucho veterinario y me pronosticaban de toda clase que nada que ver, iba pasando el tiempo y le iba afectando peor.
0: Empeorando.
1: Hasta que llegué a un lado y me dice, no, nada que ver lo que te... Por esta imagen te están diciendo que tiene cirrosis. No, hasta me retó, viste, la veterinaria esa. No, dice, acá vamos a hacer todos los estudios completos, me dice. Y le hizo todo completo. Me llama los otros días, me olvidé de uno y que tengo sospecha de eso, tiene que traerla de vuelta. Dice, se saca sangre de la oreja, me dice. Bueno, la llevo, sacó. Dice, en dos días te aviso. Y me llama, me dice, dio positivo del que yo sospechaba que sacamos la última sangre. Mirá. Se llama Babesia.
0: Babesia.
1: Digo, Babesia, sí, me dice. Y dice, muy raro. Dice, hace 15 años que no tenía un caso, me dice ella, ¿viste? Para colmo, esa enfermedad Babesia es transmitible al humano. ¿Viste?
0: Bueno, eso hay que tener mucho cuidado, sí.
1: Bueno, ¿y de dónde agarró eso? No sé, ¿dónde anda? Porque la babesia no hay acá, hay mucho en el norte, en Salta, esos lugares, porque deriva de la garrapata del ciervo. Hay una garrapata del ciervo, que está afectada por esa babesia. Sí. Dice, ¿dónde anduviste vos con tu perra? No, yo voy mucho a Costa Uruguaya, acá en la isla, y ahí hay ciervo ahí.
0: Mirá.
1: Ahí te la picó una garrapata, dice.
0: Qué locura.
1: Y me dice, el tratamiento es fácil. Dice, tengo acá los remedios, todo, pero ya está muy avanzado, afecta. Que como que le come, no me acuerdo si me dijo, los glóbulos blancos, los rojos, sé cómo es, y empieza a de mejorar todo lo
0: indicado. No, pierde defensas.
1: Claro, el riñón, le afectó mucho el riñón a la perrita, ¿viste? Así que bueno, ten en cuenta también que hay que cuidarlo, también no sacarlo tanto. Es una experiencia, una enseñanza para mí. Yo hoy no lo llevo mal ahí los perros, ¿viste? Son de la casa.
0: Sí, aparte hay una cuestión también, Pablo, de las vacunas que estén al día, ¿viste? Porque eso, creas o no, también a veces cuando uno no les da la vacuna, están muy vulnerables a adquirir cualquier enfermedad, ¿no? Pero creo yo que si tenés animales, es para que los cuides. Si no, regalalos, donalos, busca a alguien que lo pueda tener. Pero si tenés un animal, creo que está bueno cuidarlo. Como acá tenemos a Nubecita, a Cartucho también. Fíjate, ellos están bien con su boina, bien cuidaditos.
1: Hasta boina tienen, es así tremendo,
0: que, a cuidar a los animales, che.
1: Lucas, ya tenemos mensajitos que se están comunicando. Mucho mensaje, Lucas.
0: Bueno, en YouTube estamos, ya tenemos un par de amigos que están ahí acompañándonos. Lo que sí, Pablo, invitamos a que compartan e inviten a algún amigo, por qué no, lo pongan ahí en casa, en la televisión. Si está viendo en el celu, andá y ponelo en la televisión, que nos vea toda la familia. Porque tenemos muchos temas para hablar y la vamos a pasar bien. En un rato, bueno, nos quedó ahí cuerda de Maceda también. Vamos a hablar un ratito del Congreso. Así que...
1: Viste que arrancamos, queremos arrancar con una cosa y no...
0: y nos fuimos. Pero bueno, mejor así lo dejamos ahí con expectativas para un ratito.
1: Sí, ¿querés que vayamos con unos mensajitos? ¿A qué número, Luca?
0: 11-23-08-1135. Creo que en pantalla también lo pueden ver los que están en YouTube, pero vamos una vez más. 11-23-08-1135.
1: Bien, dice, hola, buen día, amanecer criollo, Dios le bendiga. Ayer estuve cumpliendo años, dice. Vamos, es un amigo, vamos a cantarle el feliz cumpleaños. Él es, dice, doy gracias a Dios por un año más, soy Sergio Balcaza, el chaqueño. Nuestro amigo Sergio, Dios te bendiga.
0: Saludos, amigo.
1: Y, Sergio, ahí, fiel oyente. Seguro que lo conocés por ahí por nombre.
0: Sí, lo tengo.
1: El flaco alto.
0: Yo te digo, yo tengo una mezcla de...
1: ¡Que lo cumpla! ¡Que lo cumpla! ¡Vamos, Sergio! De Amanecer Criollo para vos. Junto a Luca y Eduardo.
0: Che, va subiendo la gente en YouTube. Ojo que de pronto subieron 5 personas más. Ojo.
1: ¡Feliz! ¡Vamos, Sergio! ¡Qué locura!
0: ¡Feliz cumple, Sergio!
1: Vamos, el Chaco presente en esta mañana en Amanecer Criollo. Primer mensajito de Sergio, ¿eh?
0: ¡Qué grande, eh!
1: Sergio, contanos. Hoy queremos de alguna forma honrar a la maestra, a los maestros. Si recordás de tu primaria, si hubo esa maestra que marcó por ahí un poco de tu infancia. Porque, bueno, como decíamos ayer, el Día del Maestro, ¿no? Y el título de hoy es La Maestra que no se olvida.
0: Vos sabés que yo tengo una maestra que no la olvido, pero no como todos creen.
1: Oh, no, Luca, no empecemos.
0: Escuchen.
1: Vos tenés historias,
0: escuchá,
1: ¿eh?
0: Tengo una anécdota, pero yo les voy a contar esta. Lo que sí, a los que están escuchando, no hagan lo que yo hice. No lo hagan.
1: Claro, sí, porque se pone triste enseguida. ¿Sí?
0: Cuestión, teníamos examen, creo que era de inglés. ¿Escuchaste esto que te iba a contar? Nada, es tremendo.
1: Examen de
0: voy,
1: inglés.
0: Voy a hacer la gran Poncio Pilato, me lavo un poquito las manos en esta historia.
1: ¿En qué grado fue, más o menos?
0: Yo calculo que era noveno, en ese momento era primero polimodal, pero creo que era noveno, por ahí. Estaban octavo, noveno y primero polimodal.
1: Antes era hasta séptimo la primaria en mis tiempos.
0: Ah, bueno, yo el mío era noveno y después era primero, segundo y tercero polimodal. Ajá. Así hice yo, por lo menos. Creo que esto era en octavo o noveno. Cuestión que teníamos examen.
1: Sí.
0: Y yo tenía un compañero ahí que era bastante pícaro. Bueno, yo también a veces, pero él era un poquito más. Cuestión que en un momento teníamos examen y la profesora era esa profesora con cara, viste, seria, que te mira y te fulmina con la mirada. Estábamos ahí, mi compañero sentado al lado mío, les voy a los que están viendo de YouTube les voy a mostrar, y mi compañero estaba así con un papelito machete, ajá, como lo conocemos, y anotaba ahí la respuesta, qué sé yo. Termina el examen él, sí. Yo estaba perdidísimo, estaba en una nube allá que no sabía qué hacer, había estudiado pero no me acordaba.
1: Qué feo esos momentos cuando estás perdido en serio, que no sabes, ay, ahora, ¿qué digo? ¿Qué hago?
0: A mí me pasa como que digo, no sé, que le pido a Dios que me dé una revelación, porque digo, no sé, pero bueno, que Dios me ilumine de alguna manera, ¿viste? Y no sé, no, Dios no me iluminó en esta, pero mi compañero me quiso iluminar y me quiso pasar el papelito. Me pasa el papelito. La profesora estaba gagulando, o sea, uno.
1: ¿Estaban sentados juntos? Sí, sí, juntos. ¿O el adelante?
0: No, estábamos sentados juntos.
1: ¿Pero la mesa separada? ¿Había un pasillito?
0: No, juntos.
1: ¿Al ladito?
0: Sí, sí, uno al lado del otro.
1: ¿Y qué te hizo así de costadito?
0: Sí, me puso así y me pasó el papelito.
1: ¿Arriba? ¿Capaz te dejó acá arriba?
0: Y a mí me iba con carpa, ¿viste? Para que la profesora no vea. Pues tengo que yo agarro el papelito y empiezo como a tratar de también responder con el machete. Y en un momento miro así, levando la cabeza, y la profesora mirándome fijo. Pero fijo, ¿viste? Cuando no te deja de mirar, fijo. Profesora de inglés, una cara tenía. No me olvido más de esa cara. Y yo empiezo a transpirar. Empecé a transpirar.
1: ¿Se dio cuenta de que estabas ahí con un machete?
0: Empecé a transpirar. Me dice, Serantes, tráigame el examen, algo así, me dijo. De una, no, ni siquiera me preguntó. Así que me levanté, le tuve que entregar un cero más grande que mi cabeza.
1: Oh, sí, no había escrito nada vos.
0: No había escrito nada, desaprobé, no me acuerdo si me la llevé o no. Pero
1: ¿no te preguntó qué tenías ahí en la mano leyendo? ¿No te dijo?
0: No, sí, me lo pidió, se lo tuve que dar.
1: ¿Te lo pidió?
0: Sí.
1: ¿Lo mandaste?
0: No, jamás. No,
1: ¿nunca lo echabaste, compañero?
0: Tremendo, no, yo no soy eso.
1: Ah, bien,
0: si muero solo.
1: Claro,
0: no voy a.
1: Edu, ¿cómo es esas picardías? ¿Solo o por ahí lo? ¿Todo mandaba?
0: ¿Qué mató el salón, Edu?
1: No. Mirá, cae todo, ¿eh?
0: No, ese recuerdo. No sé si alguno. Viste, generalmente cuando te dicen, ¿recordás a algún maestro? Dices, sí, este maestro que era re bueno, que me enseñó esto, lo otro. Bueno, mi recuerdo de maestro es por ese lado y quería compartirlo.
1: Bien, bueno, tenemos un texto bíblico por Proverbios 9:9, dice, da al sabio más sabio, enseña al justo y aumentará su saber, ¿no?
0: Qué lindo.
1: Vamos de vuelta. Proverbios 9:9, da al sabio y serás más sabio, enseña al justo y aumentará su saber.
0: No, hermoso versículo. Creo que me gusta, Pablo, de esto que habla de dar, ¿no? De enseñar, de estar dispuesto a compartirlo.
1: A compartir.
0: Yo hay algo que

0: tengo muy, muy presente en mi vida y que trato de siempre hacerlo, Pablo, es el hecho de que todo lo que pude aprender de alguna manera, compro con otro. Yo sé que hay gente en la vida que no lo piensa, así que piensa que le van a quitar el puesto, piensan que va a ser más o menor por enseñar o por tirar a otros sus conocimientos. Pero creo que, hablando y volviendo al punto del maestro, los maestros tienen esa particularidad. Claro. Que dan todo, ellos enseñan lo que saben, ¿no? Y es una particularidad porque creo que es lo que Jesús hacía, ¿no?
1: Lo que él hacía.
0: El maestro por excelencia, como bien habla.
1: Claro. Así que hoy queremos saludar a todos esos maestros. Hoy quiero saludar a esa señorita, a ese maestro, que se levantó con frío, Luca, ¿no? Antes hacía frío, con el guardapolvo blanco, bien planchadito, a la que enseñó a leer con él, mi mamá me mima. ¿Viste? Queremos saludar a esa maestra que enseñó a leer con ese, mi mamá me mima, te hacían poner. Por ejemplo, una de las frases que usaban, a la que ató cordones, curó raspadura. ¿Cuántas veces te habrás caído en la primaria, Luca? Y siempre estuvo la maestra.
0: Sí.
1: No secó lágrimas con el mismo borrón.

0: ¿Viste? Y bueno, y así son los maestros. Nunca te van formando de alguna otra forma.
1: Yo creo que hay chicos que en los maestros encontraron, ¿cómo lo puedo decir para que se entienda? La inspiración para vivir cada día, inclusive. Porque si vos te pones a pensar, Pablo, hay hogares que se viven infiernos prácticamente. Hay hogares donde las cosas no son tan lindas, donde papá no está y mamá por ahí... está con muchas necesidades, donde hay un desorden a veces hasta medio perverso, y de pronto el chico va al colegio y encuentra en el maestro, ¿no?, una guía, eso, una inspiración, porque en casa no tenés ganas de seguir viviendo, pero vas al colegio y ese maestro se preocupa por vos. Ese
0: te
1: maestro
0: da cuenta de que algo está pasando.
1: Qué loco.
0: Y puede salir a luz para que se arregle esa situación. Cuánto abuso de niño y por medio que los maestros son parte de alguna forma porque descubren ver a ese niño llorar. ¿Por qué lloras tanto? Hasta que el niño está tanto tiempo, todos los días con su maestra, abre su corazón. Bueno, me pasó tal cosa en mi hogar.
1: Totalmente.
0: O pasa tal cosa en mi hogar.
1: Totalmente.
0: Salgo de acá y no quiero ir a mi casa. ¿Por qué no? ¿Cuántos casos hay que los maestros son la maestra ese puntal para poder resolver una problemática del hogar cuando no está Jesús?
1: Sí, sí. No, y un maestro puede salvar la vida no solo de un niño, sino de una familia, ¿no? O de un adolescente. Hay una película, Pablo, que justo me acordé y la busqué acá.
0: Ajá.
1: La pueden ver en Prime Video, ¿sí? Prime Video, la película se llama Radical, ¿sí? Es una película justamente que se trata de un maestro llamado Sergio que se dispone a impartir clases en Matamoros, uno de los lugares más difíciles de México.
0: De México.
1: Y aunque hasta ahora sus alumnos solo conocieron un ambiente marcado por la violencia y la falta de disciplina, él trae un método nuevo y radical. Yo la quiero recomendar, la vimos hace unos días con mi familia, y en la película vos podés ver cómo los directivos, cómo los maestros, de alguna manera, a ver... Te hace como un pantallazo general, ¿no? Cómo buscan simplemente adquirir su pan de cada día, ir dando clases, nada más. No hay un interés genuino por los alumnos, por decir que el alumno crezca, que sueñe más grande, que alcance más cosas. Y de pronto en la película vos ves que este profesor, como dije Sergio, él llega a esa ciudad y les abre la cabeza a los niños. Es como que el niño, su mirada estaba puesta en este micrófono. Y este profesor llega y les hace ver todo el estudio. Es como que dice, ustedes pueden alcanzar más cosas. Sus familias eran muy precarias y demás. Pero te muestra, y me
0: los
1: encantó.
0: Le muestra los proyectos.
1: Y le muestra así lo que pueden alcanzar si se proponen cosas. Y empieza a descubrir, y esto me encantó, diferentes habilidades en ellos. Porque, por ejemplo, no sé si te pasó, uno en el colegio iba y aprendías de todas las materias. Pero este profesor veía que, por ejemplo, una alumna era buena con la memoria, recordando cosas. Entonces agarraba y a través de diferentes ejercicios, diferentes actividades, hacía que esa alumna se perfeccione y crezca en esa habilidad que tenía. Otra en matemáticas. Y este profesor trabajaba con la otra en lo que es matemáticas para que pueda crecer y aprender más. Y, como te dije, potenciar ese don que tenía.
0: O en el canto, en la música, ¿no?
1: Sí, sí. Bueno, creo que también había una que hacía música, pero... Radical se llama, en Prime Video, muy buena película hablando del Día del Maestro.
0: Un maestro es un sembrador, no siempre ven la cosecha. Por ahí le enseñó a un chico de, por decir, una localidad de Lanús, que hoy quizás está manejando un camión en el sur o en el norte, o es papá, o es pastor, y todavía se acuerda de vos. Como dice Eclesiastés 11:1, echa tu pan sobre las aguas, porque después de muchos días lo hallarás. ¿No? Por ahí ese maestro no ayudó a ese niño y hoy tal vez es un papá y que lo va a recordar siempre. O un pastor, como hay un ejemplo acá, ¿no? El maestro es como Jesús. El mejor título de Jesús no era rey, era maestro. 45 veces le dice el maestro en los evangelios. Y se sentaba y enseñaba con paciencia. Todo buen maestro tiene algo de Cristo.
1: Totalmente. Totalmente. Vos sabés que mientras decías esto, pienso en la gente que está escuchando y es líder de algún grupo de crecimiento, o algún pastor capaz también que esté escuchando, o vos que estás ahí del otro lado y tenés algún tipo de autoridad, sea en la familia, sea en la iglesia, sea en el trabajo. Es importante también que sepamos que un poquito de maestro tenemos, o por lo menos una de las funciones que cumple un maestro también la cumplimos nosotros. Y por eso creo que esto que decís, Pablo, de sembrar, inclusive no viendo la... O de cosechar, capaz no viendo la siembra ahora, o al revés, bien dicho, creo que es importante hacerlo igual. O sea, vos podés decir, bueno, estoy sembrando y no veo la cosecha, estoy sembrando y no veo los resultados. Créeme, cuando sembrás bien, a la corta o a la larga, los resultados van a llegar.
0: Claro. Quisiéramos recibir algún mensajito de aquella maestra o aquel maestro que por ahí no está en la actividad hoy, pero que nos cuenten, ¿no? Que nos digan esa experiencia, porque a ellos también les fue marcado cada alumno.
1: Eso.
0: Con su rebeldía, con ese pequeño tal vez que era muy sumiso. Que cada maestro tienen también su recuerdo, cada uno de ellos.
1: Totalmente.
0: ¿No? Dice también, un maestro no enseña materias, enseña vida. Sarmiento hizo escuela, pero una maestra te hace persona.
1: Totalmente. Estaría buenísimo. Si hay algún maestro que nos está escuchando, o una maestra, algún profe...
0: Queremos saludarlo.
1: Y no solo saludarlo, que nos cuente alguna experiencia particular, ¿viste? Capaz ellos, visto desde el otro lado, pueden recordar algo.
0: Claro, sí. Tenemos audio ahí, porque el mensajito que sigue es un audio.
1: Bueno.
0: A ver quién está en esta mañana.
1: Ya que está, aprovecho entonces.
0: Sí,
1: ¿sabes?
0: buenos días. A ver quién está.
2: Buenos días. Amanecer criollo. Pablito, Aristóbulo, todo oyente. Dios lo bendiga, excelente día nos regala el Señor, fresco, lluvioso, pero de pie.
0: Fresco, lluvioso.
2: Firme, Señor, acá al lado del Señor, que nos da un día más de vida, agradecido. Lamento no haber podido haber estado en el asado de anoche, ya por compromiso anteriores, ahí de Jason. Así que... no sé si ahí Aristóbulo también fue invitado o no. Yo, la verdad...
0: Aristóbulo anda de
2: tenía
0: viaje.
2: Muchas ganas de ir, pero... tenía compromiso, ya no pude ir. Así que Aristóbulo me parece que quedó afuera también en esta, ¿eh?
0: También quedó afuera.
2: Me parece que no lo tienen mucho en cuenta ahí Aristóbulo. Bueno, no importa. Bueno, Dios lo bendiga, qué excelente programa. Acá estoy ya viendo por...
0: ¿por YouTube?
2: Por la televisión.
0: Bien, vamos, YouTube, Edu.
2: Play, renuevo.
1: Aprovecho.
2: Bueno, como corresponde. Dios los bendiga, excelente día, la paz del Señor. Nos acompañe, nos guíe, nos dé paz, tranquilidad, salud, bienestar y todo. Porque todo se lo debo a él.
0: Todo se lo debo a él. Vamos, Eduardito Rodríguez, nuestro amigo. Él dijo la edad en uno de los programas, que es 70 y pico largo, creo que dijo Eduardito, pero con una fuerza saluda cada mensaje. Eduardito, lo estarás viendo, que estoy con el amigo Lucas Herante haciendo el programa.
1: Saludos. ¿Edu, me dijiste?
0: Sí, Edu Rodríguez.
1: Grande.
0: Él en su profesión, adiestrador y peluquero canino.
1: ¡Ah, qué lindo!
0: Adiestrador de perros,
1: qué lindo. Bueno, le voy a anotar el número para que no haga precio ahí.
0: No, bueno, está jubilado ya, pero bueno. Te puede dejar buena enseñanza. Podés preguntarle.
1: Bien.
0: En uno de los programas, cuando comenzamos a caminar con Amanecer Criollo, varios años atrás, estuvo en el programa, vino a contar experiencia, que por ahí había muchas dudas del oyente, mi perro tiene esta conducta, ¿qué puedo hacer? Y él le daba unos tips para sacarlo adelante. Así que Eduardo, siempre colaborando ahí con el ministerio, te bendecimos en esta mañana, Gaucho Campero. ¿Quién está por acá? Buenos días, dice, hola, buen día, Dios les bendiga mucho. Hola, Luca, dice, te extrañamos,
1: hola.
0: Dice, volvé a la radio, te apreciamos mucho acá en casa, bendiciones, pero no dejó el nombre, Luca. Qué pena que no nos dice quién es, bueno, por acá dice Vero Roa, ¿eh? Así que
1: Me acuerdo.
0: Ajá, bueno.
1: Saluditos, Vero.
0: Te extrañan, Luca, dice, ¿eh? Que no estás en
1: sí,
0: la radio.
1: Sí, sí, bueno. Mentiroso. Les cuento, bueno, creo que la mayoría sabe, en 2 meses y 3 días. Y 3 días, sí.
0: Conociéndote. ¿Qué va anotando los días, Luca?
1: Mira, en realidad vi ahora y me di cuenta que faltan 2 meses y 3 días.
0: Va anotando, ¿no? Despacito, ¿no?
1: No, me estoy por casar. Ya estamos a nada. Y bueno, nada, obviamente cuando te casás son muchas cosas. Uno está realmente muy ocupado, pero no. Estamos full con eso, entonces sacrificamos algunas cositas. Pero, viste, después volveremos a full de nuevo con todo, ¿viste?
0: Ah, bien, por eso está ahí ahora enfocado en otra cosa, ahí sí. Formando, así para que, formar su hogar.
1: Sí, mírenme ahora porque después voy a hacer otro, ojo.
0: Dice, bendición amanecer criollo, lo estamos viendo. Familia Rodríguez, Walter, Alicia, Jairo y Daniel.
1: Eso, saludos.
0: Gracias por el saludo, soy maestra de inicial. Saludos a Luca, ¿eh? Así que ella debe ser Alicia.
1: Qué
0: dice
1: lindo.
0: Que maestra inicial, bueno.
1: Que nos cuente algo, ahí está.
0: Que nos cuente algo, a ver.
1: Dale, Ali, queremos escucharte alguna anécdota, algo que vos recuerdes especial, ¿no?
0: Claro. Por acá, bueno, ¿quién tenemos también por acá? Dice, hola querido Pablo Díaz, acá escuchando 24 horas la radio desde siempre, la panadería la mejor de Ruta 27. 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Millones de bendiciones a todos, excelente sábado. Soy Pablo, dice, bueno, saludo a Pablo, a Jorge y su mamá Laura. Ellos tienen ahí su negocio, los bendecimos en esta mañana a ese negocio, Luca.
1: Ahí está, un saludito grande, ¿eh?
0: Sí, gracias por el mensajito, ¿eh? Dice por acá, tenemos un audio, ¿quién está? Buenos días. Muchos mensajes, Lucas, si no vamos con los mensajes, nos quedamos,
3: hola,
0: ¿eh?
3: Hola, Dios te bendiga, lo estamos escuchando acá en la radio.
0: Ajá.
3: Espero que me saluden, los vamos a ver muy pronto, a mí, a mi mamá, a mi familia. Y bueno, un besito, chau, chau. Y bueno, saludos a la ovejita.
0: Saludos a Nubecita.
3: Soy Martina.
0: Martina.
1: Saluditos, Martu.
0: Martí, ahí, gracias. Saludo a tu mamá, a tu familia, a todos que te están acompañando ahí, ¿eh? Bueno, Alicia nos manda mucho emoji, Alicia. Mm. Como le dicen por acá, del País de la Maravilla, la hermana Alicia, nos manda muchos cartelitos, bendiciones. Tenemos otro audio, buenos días. ¿Quién está ahí del otro lado?
4: Hola, buen día. ¿Cómo están?
1: Bien, bien.
4: Radio Hola. De nuevo. Que Dios los bendiga. En esta hermosa mañana, nublada, pero está el sol de Cristo. Me alegro verlo a Pablo Díaz, bueno, a Lucas Nahuel. Ahí en la radio se lo ve y se lo escucha muy bien.
0: Bueno, bien.
4: La verdad que es una gran bendición escucharlo. Soy Cristian Romero, de Ari. Le mando un fuerte abrazo para toda la audiencia también. Que Dios los bendiga grandemente.
1: Muy bien, dice acá Edu que le gustó mucho la frase esa, el sol de Cristo, dice que se la va a tatuar, el sol de Cristo.
0: Ah, bien, Cristian, Dios te bendiga. Gracias por tu audio.
5: Buen día, bendiciones. ¿Cómo estás? ¿Todo bien? Ay, que Dios los rebendiga. Escúchame, Pablito, qué delgado que está Aristóbulo. ¿O haciendo dieta? ¿Qué le pasó? Bueno, que Dios los rebendiga, que Dios lo bendiga a Lucas también. Bueno, ya sabes, Silvio Rodríguez. Hacía mucho, te mandaba mensaje, Pablito. Buen programa, Pablo. Bendiciones.
0: Mm. Ahí está, ¿eh?
1: ¿Te conoce? ¿Quién es?
0: Luis Rodríguez, acá de los pagos de Ingeniero Mauwitz.
1: Ah, mira.
0: Un hermano, sí, él siempre presente en Amanecer Criollo. Te bendecimos en esta mañana, gracias. Sí, estamos con Luquita acá. Delgado como siempre, Luca, ¿eh? Mucho ayuno, me
1: nos
0: parece.
1: Nos mantenemos bien. Hay que ver después de casado, pero bueno.
0: Dice por acá. Dice, Pablito, soy Jason. Dios te bendiga. Dice, saludo a Luca. Dice.
1: ¿El peruano?
0: Sí. Pero escuchá bien lo que dice.
1: Ojo.
0: Dice, Pipi, a mí me sale bien el ganso a la naranja con mostaza y miel. No, Jason.
1: Dame el celu que lo bloqueo. Pasame el celu que lo bloqueamos. Dale.
0: Dice, a full, Pablito, acompañándolo, amigo. Nos está mirando por YouTube, nos está viendo. Pablito, buenos días, bendiciones para Luca y a vos, al igual que a Edu, dice. Soy Jason, saludo a todo el equipo. ¿Sabés que anoche estuvimos, hoy Eduardo mencionaba el asado, nos invitó a su casa, a unos amigos que estamos siempre ahí pegaditos con Jason, porque él viajó a Santiago, hizo varios viajes con nosotros. Bien. Y de acá a 2 semanas, creo que, no sé bien la fecha, se va para Italia.
1: No, eso.
0: No creo que nos vamos a ver por un tiempo, Jason. Por largo, porque dijo que no volvía más, por lo que dijo. Anoche fue un momento muy lindo, muy emocionante el momento. Compartimos una linda mesa. Nos acompañó el pastor Julio también, estuvimos orando por él. Y bueno, Jason, gracias por abrir Mirá, las puertas de tu hogar, Jason. Y esto me regaló anoche.
1: Ah,
0: así que,
1: mirá.
0: Jason, mirá.
1: A ver, tocate ahí un poquito, ¿eh?
0: No, anoche me explicaba porque tiene hasta las notas.
1: A ver,
0: tiene hasta las notas. Creo que al revés. Ahí. Ajá, ¿ya? Vamos que sale esa melodía, ¿eh? Ajá, ¿ya?
1: Qué re difícil.
0: Guarda que con práctica.
1: Y acá, mirá, a ver. Pará, acercame ahí. Bueno, lo voy a acercar un poquito a la cámara para que vean.
0: ¿Cómo se llama por empezar?
1: Sí, sol. ¿Qué sé yo?
0: Una quena, ¿eh?
1: A ver. Ahí lo pueden ver, mirá.
0: Ahí están las notas, ¿no?
1: Las notas, sí. Ahí está. Muy bien, ahí está. Che, pero está bueno, ¿eh? Está muy bueno.
0: Está bueno, ¿no? Pero... yo creo que con práctica Boluca va a sacar la melodía, ¿eh?
1: ¿No? ¡Ojo, ojo! Ahí está bien. Ahí vamos, escuchá.
0: Escuchá.
1: No, pero... ¡dejame la música! Mirá, mirá, decime si no parece, Pablo, que estoy tocando... Dale, dale, mándale, ¿eh? A ver.
0: A ver, vamos. Mirá. En Amanecer Criollo especial, el músico del norte, Lucas Serantes. Vamos. Ajá, mirá que bien, ¿eh? Buenísimo. Ya le agarraste la mano.
1: Ya voy a practicar y el sábado que viene me vengo haciendo un solo ya. Ahí está.
0: Pero, ¿también las notas como están marcadas porque sabés de música, Luca?
1: Do, re, mi, fa, sol, la, si, sol, mi, do, la, fa, re, si. No, la verdad que no sé. Eres un do.
0: Dice que se llama zampoña.
1: ¿Zampoña?
0: Zampoña.
1: Ah, zampoña.
0: Con Z, zampoña. Y tiene, mandó un audio, Jason, a ver qué dice.
1: A ver.
0: A ver si nos da una... un...
1: zampoña.
0: Hay muchos que se están riendo, mándale.
4: Pablito, escúchame. Lucas le va a sacar el sonido más rápido. No, decirle que tiene que, en el primero de arriba, en el do, hacer dos seguidos. Soplar dos veces y después abajo. Y va a sacar notas musicales espectaculares.
0: Tremendo, ¿eh?
1: Está bueno, está bueno.
0: Mirá, se lo dejó colgadito,
1: ahí está,
0: ¿eh?
1: Sí, ya está, este va para casa.
0: Le gustó a Luca, ¿eh? Todo lo que sea instrumento. Bueno.
1: Ya dice... me van a ver en el culto acá haciendo un solo.
0: Dice Pablo Díaz, Dios te bendiga. Ese Aristóbulo, el modo inteligencia artificial, dice. Saludos a Luca, soy Oscar Sosa. Bueno.
1: Saludos, Oscar.
0: Saludos a todos ahí. Dios les bendiga. Bueno, ahí te voy a mandar unos audios para que chequeemos. Y bueno, seguimos, Luca. A ver si, hablando un poco de la maestra, pero también me gustaría entrar... ahí está, ¿ves?
1: Ahí está.
0: Ahí estamos.
1: No te veías.
0: Luca, ¿hay alguien que nos está siguiendo por
1: YouTube? Pará que está muteado.
0: ¿Está muteado?
1: Ahí está, ahora sí.
0: ¿Hay alguien que nos está siguiendo por YouTube?
1: Mirá, tengo algunos comentarios también ahí que estaban dejando. José Amaya, ¿lo tenés?
0: Sí, cómo no.
1: Bendiciones, chicos, decía nuestro amigo José. Después un canal que se llama Solo para Cristo, no tengo idea quién es, dice, saludos, amigo. Y bueno, tenemos una linda cantidad de gente que nos está acompañando, así que bien por los que están ahí en YouTube. Gracias.
0: Dice Jason que antes de irse a Italia te va a venir a enseñar a tocar.
1: Listo, y que traiga ahí algo de comida.
0: Sí, menos que no sea un ganso.
1: Ah, no. Bueno. Como dice, a la naranja, no, paso.
0: ¿En qué horario estamos ya? ¿Cómo pasa la hora, Lucas? Ya una hora de programa llevamos y se va el galope tendido, ¿eh? Así que bueno, hoy quiero honrar a esas maestras jubiladas que nos están escuchando, a las que siguen yendo a la escuela de chapa y tiza, que a veces ponen plata de su bolsillo. Que Dios la bendiga. Así que seguimos con el temita. A ver si podemos recibir algún mensaje de aquel maestro, aquella maestra. Que por ahí está en actividad. Yo sé que hay muchas maestras. la maestra de escuelita, Luca, también.
1: Qué lindo.
0: Qué hermoso paso de la escuelita bíblica también, cómo deja esa marca para los chicos,
1: mirá,
0: ¿no?
1: Mirá qué punto tocaste, ¿no? Porque la escuelita, a mí creo que marcó más la escuelita que la escuela...
0: Primaria.
1: Primaria, sí, no, yo... Bueno, hoy está, muchos la conocen, Laura Pedroso,
0: sí.
1: Junto a Toto. Ella fue mi maestra también. Sí, imagínate cuántos años, porque yo tengo 34 y ya estamos hablando de unos largos años. Pero yo, la verdad, Pablo, mirá, la realidad es que estoy acá en gran parte por la escuelita. No te voy a mentir. A veces la gente ve a Lucas, capaz que está sirviendo, ahí que está full, como hablamos hoy tantos años que uno está acá firme.
0: Sí.
1: Pero todo eso es parte de gente que estuvo dispuesta a sembrar, ¿no? Gente que estuvo dispuesta a acompañar, a enseñarme, porque me acuerdo, qué sé yo, canciones que aprendíamos ahí de chiquitos que hablaban de las historias bíblicas.
0: Claro.
1: Después, por ejemplo, otras que hablaban... pi, pi, pi, suena el pito, chu, chu, chu, responde el tren, aún hay lugar, y tal guarda. En el tren de la salvación. Bueno, canciones así que nos enseñaban. Después, por ejemplo, canciones que hablaban de Noé, que entraba un animal al arca. Y historias que a uno lo marcaron, ¿no? Y que hoy digo, qué importante que es el hecho de la escuelita y de poder estar ahí. A ver, sé que hay chicos que por ahí son más rebeldones y no entienden mucho. Pero los padres, y a esto quiero llegar... Qué importante que es que ellos puedan tomar la decisión de mandar a sus hijos a la escuelita. Porque, viste, hay nenes que son más rebeldes, viste. Claro. No, yo quiero estar aquí, no quiero ir a la escuelita. Papá, mamá, que me estás escuchando, mandalo porque realmente da sus frutos. Sí, sí, sí.
0: No puedo el profe Dani, que en un momento fue profesor Dani, que Daniel, Dani, que anda en moto, creo, ahora, y es el esposo de Locatelli, de la chica... No,
1: ¡ah, lo tengo! O sea, ayer estuve con él.
0: Bueno, Bauti, mi hijo, que hoy tiene Bauti 14, ya para los 15, a Bauti le marcó mucho ese profesor, hasta hoy
1: no,
0: le dice profe.
1: Mirá.
0: Hoy lo llama como profe Bauti, que ya está grande, le podría decir hola hermano, hola Dani, profe le dice. Y él mirá. Cuando lo... hola Bauti, y cuando me cruza Dani me dice, la verdad que... Bauti, la verdad que siempre está ahí en mi corazón porque pasamos tantas cosas con Bauti. Bauti era, cuando era muy pequeño, muy rebelde era.
1: Mirá.
0: Sí, dice Bauti, me sacaba canas verdes, pero hoy verlo formado, dice, que permanezca en la iglesia, dice, me llena porque yo lo recibí cuando era chiquito, dice, y nos hizo renegar, dice, pero ver después su crecimiento y que permanezca en los pies de Jesús, dice, y que me llame hoy profe, dice, me marca también mucho a mí, me decía Dani la otra vez, me contaba, ¿no? Con esa emoción, con ese orgullo de poder pasar por esa área y que la haya marcado de alguna forma, y que para los chicos también. También aquí, que te quería mencionar, hoy mi nieto Noah va a la escuelita y viene contento con, como decís, con alguna historia, otra vez con la historia de David.
1: Algún dibujo que
0: algún
1: hizo.
0: Algún dibujo, claro. Y le digo, ¿quién es ese? David, me dice. ¿Viste? Sí. Así que qué importante ese paso de la escuelita dominical, ¿no?
1: Sí, y hay gente que tiene ya un don para eso, ¿no? Claramente vos recién me nombrabas a Dani, yo lo conozco ya hace varios años. Y él tiene ahí su don en lo que es la enseñanza bíblica. Y hay gente que está viendo y también tiene ese don o está escuchando, pero nunca decidieron por ahí avanzar en pos de eso. Pero si vos me estás escuchando y es algo que te apasiona, querido amigo, querida amiga, vamos, es el tiempo. Este año tiene que ser el año en que te sumes y, ¿por qué no?, empieces a compartir con a los niños eso que Dios puso también en tu corazón.
0: Claro, qué bueno, qué lindo, ¿eh? Qué lindo, seguimos acá. ¿A qué línea de comunicación se pueden estar comunicando, Luca? A ver si
1: recordás. Muy bien, 11-23-08-1135. Ahí pueden ver lo que están en YouTube, el Zócalo, y lo que están escuchando, 11-23-08-1135.
0: ¿Qué te parece si vamos...?
6: Buen día, hermanitos. Buen día. Luquita. Bendiciones, Luquita, Pablito. Luquita. Un consejo de un hermano.
0: Oh.
6: Tenés cuidado con Pablito porque le gusta hacer escabeche de gato. Así que tenés cuidado. Te va a dejar sin un gato.
0: Le conté una historia,
6: bueno,
0: a mi abuelito,
6: me alegra escucharlos.
0: Un discípulo que tengo en el
6: Estoy
0: grupo.
6: Escuchando por la radio.
0: Segundo.
6: Un abrazo.
0: Segundo, Dios te bendiga. Buen día, L de los Pavos.
1: ¿Segundo?
0: Segundo,
1: de
0: llama.
1: Nombrecito.
0: Sí, en la campaña él contó el testimonio, Dios lo sanó de cáncer de próstata.
1: Qué
0: llegó
1: lobo.
0: Hace más de 2 años, llegó y a la iglesia por pidiendo sanidad. Nunca había venido a la iglesia y llegó y ya con diciendo, bueno, si no, si Dios no me saca de esta, ya estoy en el horno,
1: sí,
0: digamos.
1: Sí, sí.
0: Y llegó a mi grupo y empezamos a trabajar. Y vos sabés que una persona, porque es grande, ya segundo, de este ya un nombre formado, es abuelo, todo, y con sus costumbres, digamos, fue una experiencia linda trabajar con él. Empezamos ahí, como se empieza, viste, duro, segundo, pero hoy es un siervo, hoy Dios lo sanó inmediatamente porque él rindió su corazón, convino con esa fe de decir, yo sé que Dios me va a sanar.
1: Qué
0: y
1: bien.
0: Lo sanó, fue al médico, le hace el estudio y no le encuentra nada. Y vino con cáncer de próstata. Dio el testimonio en la campaña en un año, así que te bendecimos, segundo, y permanece en los grupos, conmigo, está siempre ahí, fiel. Y bueno, y ese tenía un gaucho que hacía escabeche, y le conté la historia y le quedó a segundo. Te bendecimos, saludamos a Raúl también, a Franco, a Esteban, todos los muchachos superando barrera, Luca. A los chicos no videntes están escuchando, ¿eh? Raúl está firme y escuchando, y a cada uno de ellos los bendecimos en esta mañana. Te decía, ¿qué te parece si vamos a una pequeña tandita musical con un... Tenemos una chacarera, se la dedicamos a todos los maestros y maestras, ensillamos el mate, nos acomodamos y volvemos. Quiero entrar también en lo que pasamos tan lindo en el congreso. Así preparamos unas imágenes, mostramos a quien que no pudo ir.
1: Dale, lo que sí, que no se vayan. O sea,
0: que no se vayan.
1: Vamos a estar acá con un temita musical, respiramos un poquito, yo como una facturita más. Pablo toma 2 mates más, pero vos que estás ahí también, no nos dejés. Volvemos y seguimos todos juntos. Ahí está.
0: No te muevas, porque esto es...
1: Amanecer Criollo.
0: ¡Oja!

0: Claro, porque nunca estuviste bien así, haciendo un programa, lo estamos haciendo mano a mano, estamos sí, compartiendo los mates, compartiendo historia y demás, nunca había estado así. Mm,
1: y muchas cosas para hablar, para compartir, no, la verdad que me encanta, la estoy pasando bien. Espero que del otro lado también la estén pasando así.
0: Que nos cuenten si les va gustando cómo vamos llevando Amanecer Criollo, que si nos tienen que pedir algo. También recibimos pedido de oración para tu vida. Y bueno, queremos informar también lo que tenemos en el ministerio, Luca.
1: Exactamente.
0: Hoy 16 horas tenemos los grupos de crecimiento, grupo de conexión para damas, para varones, donde podés ser parte. Vos por ahí estás escuchando por primera vez, estás viendo, ¿qué es el grupo de crecimiento? Bueno, el grupo de crecimiento donde, por ejemplo, en mi caso, varones, tenemos un grupo más o menos de 10 personas, donde recibimos a esa persona nueva y se forja algo lindo, una forma de contención y bueno, y aprender de la palabra. Por eso grupo de crecimiento, uno va creciendo, vamos hablando de cómo
1: Totalmente.
0: Uno va. También tenemos culto esta noche, ¿no, Lucas?
1: Así es, a las 7 de la tarde.
0: 19 horas.
1: En realidad 19:30.
0: Ajá.
1: Sí, lo que es sábado se arranca 19:30. Y después también, bueno, mañana a las 10 de la mañana y a las 7 de la tarde.
0: Domingo,
1: así que los
0: mañana
1: esperamos.
0: Domingo tenemos dos reuniones donde puedes recibir palabra de Dios de parte de nuestro pastor Walter Cerante. Ahí, oh, qué lindo también que nuestro pastor pudo ser parte del congreso,
1: sí.
0: Estar con ahí con el poncho, con la boina, representando nuestra tradición, nuestra Argentina. Ese congreso, ¿querés contarle más o menos qué era el congreso?
1: Mirá. Como bien dijimos hace un rato, Macea todos los años organiza un congreso para mujeres nacional, donde vienen de todas partes del país, del sur, del norte, entre otros lugares. La verdad, ¿qué tenemos ahí? Ah, bueno, ahí mientras estamos viendo de fondo la apertura, Pablo,
0: sí.
1: La gente que está en YouTube la puede estar viendo, pero este congreso, como bien te contaba, reúne a mujeres de todo el país. Es un congreso que se viene realizando en Mar del Plata. Un dato no menor, Pablo, nuestra pastora, aquí de Ministerio Renuevo, Silvia, es la presidenta de Macea, o la presidente de Macea, y ella es la que obviamente lleva adelante toda esta organización. Cuestión que cuando ella asume, ella se propone a llevar un escalón más el Congreso, porque el Congreso se hacía en una iglesia que era un tercio de lo que es el poli, asistía a la mitad de la gente, era otra cosa, ¿viste?
0: Claro.
1: Cuando ella es elegida como presidenta, ella decide llevar el Congreso un escalón más.
0: Mirá vos.
1: Y ahí justamente empiezan a hacer el Congreso en Mar del Plata. Este año fue internacional, fue de carácter internacional. Vinieron, como dijimos, de toda América y fue tremendo lo que pasó. Se hizo una apertura que hacía la presentación de todo nuestro país.
0: De cada provincia.
1: De cada provincia, de los estilos musicales. Y estamos viendo ahí en pantalla. ¿Ponemos un poquito? A ver.
0: Dale.
1: A ver, veamos un poquito.
2: La Cruz,
0: el sur,
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0: todo el sur está nombrando,
2: Antártida e islas del Atlántico Sur,
1: todas las provincias,
2: y desde la cuna de
0: nuestra
2: las banderas historia,
0: cada provincia, ¿no?
2: Buenos Aires,
0: la
2: y la ciudad autónoma de Buenos Aires. Hoy, cada provincia dice presente, porque somos muchos caminos, pero un solo pueblo.
1: Ahí se ven todas las banderas de nuestro país, de las provincias.
2: 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Que bajo estos colores,
1: se me pone la piel de gallina.
0: Nuestra pastora abanderada,
2: con
0: ese vestido de paisana, ¿ves?
1: Sí, sí, sí. Ahí Celeste arranca a cantar. Celeste, una chica allá de Mar del Plata.
0: Ah, de Mar del Plata ella, que tiene el bebé, ¿no?
1: Sí,
0: bebé.
1: Sí, sí. Escuchá el bozarrón que tiene, tremendo.
3: Nos ponemos de pie.
1: Nos ponemos de pie, Pablo, dale.
0: Vamos de pie, vamos.

0: Ah, ese momento, ese momento, ahí está. Volvemos, Miren, qué lindo. Bueno, los que están en la radio, súmense. Vayan ahora a YouTube y van a ver ahí todo lo que estamos compartiendo. Mirá qué lindo momento. Ahí.
1: Desde el litoral argentino.
0: Ahí arrancan los estilos.
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0: Ahí que... ¡Oh! Escuchá.
2: Zapucay. Arrancó con un chamamé, ¿eh?
0: A ver si reconocen al que habla ahí ahora. A ver. Ahí va, escuchá.
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0: Tiene un aire a vos, se parece a vos ese, ¿eh?
2: Ah, sí, ¿no? Parecido, ¿no? ¿no? La verdad que muy emocionante. Ahí, miralo. Pero miralo cómo está de bombacha y botas. Y los chicos ahí bailando el chamamé.
0: Ahí estuvo Pablito, les contamos... ¿Cómo se dice lo que hiciste vos? ¿Cómo se
2: llama? Bueno, le dicen las glosas o un
0: recitado. Ah, un recitado.
2: Sí, del chamamé.
0: Qué nivel. A ver ahora... Perdón, poneme pausa un cachito. Quiero...
1: No.
0: El video...
2: Ah, ¿vos?
0: Escuchá.
2: ¿Con las botas estás ahí?
0: Poneme pausa en la música, cachito.
2: Miralo cómo zapatea, Lucas. Pero miralo.
0: Los que están en YouTube están viendo algo. Escuchá, pero el video que recién de Pablo, ¿lo podemos pasar de nuevo? Yo quiero destacar algo, Pablo. Yo te filmé ahí, en este video que vamos a ver ahora.
2: Ajá.
0: Que es cuando terminaste ahí de, ¿cómo dice? De dar el recitado.
2: Sí.
0: Estás emocionado. Pero miren la expresión del rostro. La expresión de tu cara cuando te bajás. Estás como conmocionado por la situación. ¿Qué sentiste ahí al cantar en ese momento? Porque en la cara se te veía como, a ver, ¿cómo te lo puedo explicar? Como con nostalgia. Ahí lo pueden ver en YouTube. No sé si se puede dar vuelta, ahí lo están haciendo.
2: No, la verdad que Luca, cuando mirá que con el grupo La Roca estamos pisando plataforma, escenario, como que ya estoy medio acostumbrado. Sí. Pero me pasó algo que nunca había sentido ahí arriba.
0: Mm.
2: Me agarró como un fuego, que vos no sé si notás que tuve un error cuando apenas arranqué.
0: Como que te trabaste un poquito.
2: Me trabé porque no, me había olvidado, lo tenía re de memoria. Y ahí me había olvidado cómo arrancaba, desde el litoral argentino, ¿viste? Desde el litoral
0: argentino. Ya veo que arrancaba el litoral peruano, ¿viste?
2: Sí. Viste que como que desde el litoral argentino, dije. Y bueno, y la verdad que... No, se me cruzaron muchas emociones, porque tu mamá, la pastora Silvia, ella personalmente, primeramente, me invitó.
0: Sí.
2: Ya vi que Dios estuvo en el asunto. Mirá, ¿eh? Claro, ¿ves? Poneme, emocionado bajo.
0: Poneme pause en lo de poner la cara así emocionado, que se da vuelta y mirá, ahí está.
2: Claro,
0: Mirá, tu gesto es tremendo, Pablo, se te ve realmente, realmente emocionado.
2: Sí.
0: Es una cara que para mí, hay que este video tenés que guardarlo porque marca un...
2: Yo no lo tenía ese, ¿eh?
0: Más allá de la participación. Mirá, que tuviste...
2: Yo lo miro a los chicos, ¿eh?
0: El chaqueño para el vecino.
2: Yo lo miro a los chicos, mirá, y me doy vuelta y los miro, mirá, Luca.
0: No, pero tu cara como diciendo, disfruté mucho esto, no sé cómo...
2: Claro, porque vos imaginate que arrancamos los trompezones. Por empezar.
0: Sí, sí.
2: Pasaron cosas en la apertura el primer día. Y que haya salido, yo sentí que salió bien.
0: Sí,
2: que
0: sí,
2: di
0: sí.
2: Todo lo que yo tenía para dar, lo di. Y me di vuelta y miré los chicos danzando, bailando el chamamé. Se me vino muchas cosas. Se me vino decir, wow, qué bueno que es Dios estar delante de tantas personas de todos los países y poder representar nuestro chamamé argentino.
0: Sí.
2: Con un verso tan sencillo, pero poder hacerme la ropa, ¿no? Busqué lo mejor, me lo hice especialmente para eso, poder ese momento, entonces se me vino mucha Muchas emociones se me juntaron.
0: Qué lindo,
2: que yo creo que bajé, no sé qué te dije, o a todos le dije que salió bueno y creo que a vos te comenté, te dije, no sé qué me pasó y arriba, que, claro, me viste.
0: Bueno, mientras escuchamos de fondo una zamba y los que están en YouTube pueden ver lo que compartimos, quiero sumar un dato importante también. La apertura, ¿sí? La presentación, bien dicho, de lo que fue... las provincias y la cultura argentina se hizo dos veces. En la primera vez hubo un inconveniente que Pablo, el micrófono no lo habían activado. Entonces Pablo había hablado y no se escuchaba. Y obviamente cuando baja Pablo como que se lo veía un poquito ahí como, uy, no se escuchó, que te noté bajón ahí.
2: Sí.
0: Ahora, obviamente lo bueno es que hubo una revancha.
2: Una
0: otra oportunidad. Y ahí sí salió bien y cuando bajaste eras otro.
2: ¿Quién propuso...? Hacer, porque imagínense a lo que nos están mirando, nos están escuchando, un evento tan grande que la apertura el primer día haya un inconveniente que no salió la voz y que digan, vamos a hacer la apertura los dos días después. No es fácil tampoco,
0: no.
2: Como que salís del guión, digamos, salís de lo que está formado. ¿De quién fue la idea de decir, hagámoslo de vuelta, chicos?
0: No, yo creo que la directiva ahí, la propuesta y el pedido fue nuestra pastora, sí, nuestra pastora. También porque habíamos tenido unos inconvenientes en el sonido el primer día, perdón, y eso hizo que no salga bien. Entonces, no se pudo disfrutar del todo. Entonces dijimos, bueno, vamos con una revancha. Y creo que salió muchísimo mejor la segunda vez.
2: Cuando a mí me dijeron, mirá, Pablo, que vos te quedás porque se va a hacer de vuelta, yo dije, gloria a Dios. Claro, yo me puse río. Sí, acá tiene que salir bien. Dije.
0: Bueno, les contamos, el congreso empezó el miércoles 2 de septiembre, la semana pasada, y terminó el sábado 5. Bueno, la segunda vuelta la hicimos lo que fue... O sea, la primera apertura la hicimos el mismo miércoles y después se volvió a repetir el día viernes. Ahora estamos escuchando de fondo La Chacarera y repetimos los que están en YouTube. Vos que estás escuchando, andá a YouTube y mirá, ahí estamos justamente viendo a los chicos cómo bailan, ¿no? Impresionante. A ver, subile un poquito, mirá, miramos un poquito. ¡Qué nivel, che!
2: ¡Arriba! Nos dice por acá... ¿Tengo el micrófono abierto ahí?
0: Sí,
2: ¿no?
0: Sí,
2: ¿se escucha? Nos dice Alicia por acá, felicitaciones, Pablo Díaz, porque canta con el corazón. Yo lo voy a contratar, dice Alicia, ¿eh?
0: ¡Ah, qué
2: Alicia,
0: grande!
2: ¿Eh?
0: Mención especial también, Pablo, para Matías Jiménez, que estuvo bailando ahí varios estilos musicales.
2: Y aparte hizo el Sapucay.
0: Hizo el Sapucay también.
2: ¡Claro!
0: Tenés tu heredero ahí, me parece.
2: Sí. Escuchalo.
0: No, tremendo, tremendo.
2: Queremos saludar también a Mariano Faría, que está prendido, nos está mirando, nos está siguiendo. Nos saluda Marianito Farías. Te bendecimos en este sábado, Marianito.
0: ¿Sabés, Pablo? Bueno, saluditos a Marian, un genio realmente. Ahí, bueno, arrancó otro estilo, el malambo.
2: El malambo.
0: ¿Sabés, Pablo? Yo quiero decir algo. Mirá, y ahora realmente se me pone la piel de gallina de nuevo. Quiero destacar... Las capacidades, los talentos también de los jóvenes de acá de nuestra iglesia.
2: Qué bueno.
0: Yo veo esto que estamos viendo ahora, en este preciso momento en YouTube, y realmente te digo, Pablo, no me cuesta creerlo, no por ellos en sí, sino porque hicieron más de lo que uno puede esperar,
2: claro.
0: O lo que uno imagina. Uno obviamente espera cosas muy grandes de ellos, pero los bailes que hicieron, las cosas que hicieron, fue tremendo, tremendo.
2: En buscar la vestimenta, en cada detalle.
0: Esos chicos, muchos de ellos, esos chicos están en filmación. Les cuento a la gente, están acá sirviendo en la iglesia en filmación. Y de pronto los ves ahí haciendo eso. No, es... Yo les digo la verdad, familia, que nos están escuchando, talento puro. No, estoy admirado, mirá.
2: Mirá, qué zapatazo que dieron. Qué lindo, ¿eh?
0: Qué lindo tener jóvenes así, la verdad que...
2: Creo que, yo no sé, pero lo que... Yo me imagino la gente que vino afuera, tuve la oportunidad, la primera noche que llegué, el primer día, el martes, de poder llevar a una pastora mexicana, uh-huh. Belky, creo que es...
0: Becky. Sí.
2: La llevé hasta donde estaba alojando, con dos colaboradoras. Y yo calculo, y me contó que vinieron de allá, de Estados Unidos y México, 80 o 90 personas trajo ella de allá. Y yo me imagino que todas esas personas, ¿no? Y cada país que fueron parte, ver todo esto, ver la apertura esta, distinta a lo que se puede hacer un congreso cristiano, tanto de varones o de mujeres. Porque yo creo que, mirá que yo a veces ando en congresos de varones, por ejemplo, por nombrar Marco Bruné o otros, voy a congresos porque me contratan para trasladar el sonido. Y nunca se vio algo así se representó a nuestra nación, a nuestra Argentina.
0: Totalmente.
2: Y creo que eso marcó mucho porque también le estás mostrando al mundo de nuestras raíces, ¿no, Luca?
0: Yo creo que es una presentación, voy a usar una palabra que para mí es la que más encaja, exclusiva. Y esta presentación, ojalá, iba a decir lamento, voy a decir ojalá que se vuelva a repetir en algún otro evento importante porque... Fue espectacular lo que se hizo. Yo creo que no...
2: ¿El cuarteto, eh?
0: Sí, este es el cuarteto. No tiene que quedar en esto solo. Hay que volver a hacerla en algún evento.
2: Claro,
0: algo.
2: Sí.
0: Ahí
2: sí.
0: Estamos escuchando el cuarteto hecho por justamente la banda de la cual soy parte. Y ahí la escuchamos a Ivana Atadía. Mirá ese pasito.
2: Mirá.
0: Subile.
2: Igual también le diste el pasito ese.
0: Olvidate.
2: En contramano ¿no?
0: Algunas veces sí, algunas veces sí.
2: Vamos Aldo, mirá el dito, mirá. Vamos Aldo. Y arriba. Mirá.
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2: Volumen en tu casa, vamos, arriba. Esto es alegría.
0: Estamos escuchando cuarteto cordobés.
2: Cuarteto cordobés.
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0: Ahí va.

0: Me gusta mucho el cuarteto,
1: ¿Te gusta vos?
0: Me gusta. No sé si un día aprenderá a cantar, me gustaría cantar cuarteto. ¿Podré cantar yo cuarteto, Luca? Es fácil cantar cuarteto. A ver, de los géneros de la música. ¿Viste que hay género que es más fácil cantar? ¿El cuarteto es difícil o fácil para cantar cuarteto?
1: Tenés que tener la voz para... No sé si es más fácil o difícil. Tenés que tener la voz para eso.
0: Ajá.
1: Ayer justo fuimos acá cerca. Están escuchando ahí el Rodrigo. El famoso Rodrigo, que bueno, falleció hace muchos años.
0: Sí.
1: Y la voz. Ajá. La voz. Obviamente la voz después... Cuando tenés la voz, ya después todo lo que sos se prepara para ese estilo. Es decir, la forma de vestirte, la forma de cantar, la forma de hablar.
0: ¿Vos sabés cantar, por ejemplo, cuarteto?
1: No.
0: Ah, ¿no? ¿No podés?
1: No creo tener la voz tampoco.
0: ¿Nunca intentaste cantar cuarteto ese, por ejemplo?
1: No, yo creo que hay voces que son especiales para estilos. Pero no creo tener la voz para cuarteto. Estoy casi convencido. No. Tengo alegría.
0: Vamos arriba. Arriba.
2: La cosa no termina acá.
1: No, ¿vos? Sí. En realidad termina con esta canción. Esta fue la última.
0: Ah. 11-23-08-11-35. Mandanos tu mensajito. Queremos saber qué estás haciendo en este sábado gris también, ¿no? Está lloviendo por esa afuera, ¿eh?
1: Sigue.
0: Mirá los pelotazos de eso, ¿eh? Tremendo eso, ¿eh?
1: Che, nos falta una cámara afuera para ver cómo está afuera el día.
0: Sí, te necesitamos. Vamos.
1: ¿Qué onda? ¿Llueve? ¿Querés fijarte ahí?
0: ¿Llueve? ¿Llovina? A ver. Queremos informar, a ver cómo está.
1: Ahí se va a fijar el operador si está lloviendo. Che, sí. Yo tengo fútbol ahora, así que esperemos que no esté lloviendo.
0: Oh, ¿a dónde, Luca?
1: En Pilar.
0: ¿Ah, en Pilar?
1: En Pilar, sí, allá. De acá me voy... Bueno, paso por mi casa y me voy directo porque tengo que estar a la 1:30, 2, así que...
0: Oh, frío.
1: Mirá, voy a contar una anécdota ahí. Atrasalo un poquito. Fíjese cómo un micrófono vuela. Los micrófonos vuelan, ¿sabías vos?
0: Se le cayó a alguien.
1: Los micrófonos vuelan, mirá. Es un poquito, ahí nomás.
0: ¿De quién? A ver.
1: Mirá, mi novia, ahí está, sí. En un momento agarra una de las pelotas esas que la, habían dos, una grandota y otra chiquita. Una de las chiquitas y la quiere revolear. Y cuando revolea, vuela el micrófono
0: no
1: también.
0: No me digas. Uy, qué tremendo. No cayó en la cabeza de nadie, ¿no?
1: No, porque cayó justo ahí en el escenario.
0: Ah, fue cortito nomás.
1: Ahí lo estamos buscando. Eso es una anécdota que si no se las cuento, no se dan cuenta.
0: Claro. Tremendo lo que me decís, ¿eh?
1: No sabés cómo voló ese micrófono.

0: Micrófono que sale.
1: Claro.
0: ¿Qué te puedo decir?
1: ¿Y siguió andando el micrófono?
0: Sí. No, gracias a Dios, sí. Pero no, ahí se ve que vuela. Bueno,
1: ahí aparecieron las pelotas, ¿ves? Ahí aparecieron las pelotas. Voy a mover el
0: ahí recién aparecieron.
1: Sí.
0: Bueno, están en YouTube. Ahí pueden ver con nosotros la transmisión en vivo. Esto fue el día. El viernes, en el Congreso. A ver. Ahí estamos, lo vemos Aldito ahí. Aldito, toda la onda le puso, la verdad. Los que no conocen a Aldito, les recomiendo que lo puedan conocer, un genio. A ver, por ahí está. Ahí aparecieron las pelotas. Mirá, ahí las tenemos. Yo no sabía qué hacer cuando las ponen al lado mío. Yo digo, ¿qué quieren que haga con esto?
1: Vos la querías patear, ¿no?
0: Sí, yo no sabía, pero porque eran muy grandotas y no diga nadie. Ahí, ven, mirá, fíjate. Ahí estoy yo. Dejalo que siga. Ahí yo, ahí va.
1: Le sacudiste a una.
0: Mirá, a ver. Allá está Tali. Tali está en la otra. Ahí vas a ver, Pablo, mirá. A ver. Ahí se ve. Yo, ahí agarré otra. Ahí va. ¡Vuela! Ahí la tiré.
1: Ahí le va para Tali, me parece.
0: Ahí va para Tali. Mirala. A ver.
1: Ahí le va esa roja, me parece.
0: Ahí está, mirá. Y ahí se escucha, mirá. Dejame música. Atrasar un poquito.
1: Se enganchó, agarralo, ¿no?
0: Y escuchá cómo se escucha el golpe del micrófono.
1: Mirá cómo lo mira.
0: Escuchá. No, lo perdiste, ¿no? Más atrás,
1: ¿verdad? Un poquito más atrás. ¿Viste cómo la miró la... ¿Cómo se llama la chica que canta, la principal ahí?
0: Ah, Ivana, ¿sí?
1: Ivana la miró cuando le volvió el micrófono.
0: No, así a sus micrófonos salen... Una fortuna salen esos micrófonos. Pero bueno, va. Ahí está, ahí va.
1: Mira, te dieron un pelotazo.
0: Ah, no, un poquito más.
1: ¿Más para atrás?
0: Ahí está, ahí, por ahí, a ver. Ahí está, escuchá. ¿Escuchaste? Por
1: sí,
0: ahí,
1: sí. No, mira.
0: Ahí va, escuchá.
1: Y volvió a decir, lo estoy viendo, se voló para ahí al costado. Mirá cómo lo mira la cómo sí.
0: Son cosas que la gente no se da cuenta si uno no se lo dice,
1: claro.
0: No, fue tremendo. Pero bueno, el micrófono quedó bien sanito, no le pasó nada.
1: Y qué vergüenza ella, ¿no? ¿Qué sintió? ¿Qué te dijo después?
0: No.
1: ¿Te dio vergüenza o no?
0: Sí. Es muy feo que se te caiga un micrófono. A mí me pasó...
1: Se agachó y se tuvo que ir para allá a buscarlo, ¿viste?
0: Sí, a mí me pasó, me acuerdo, muy pocas veces se me cayó el micrófono. Pero me acuerdo un culto específico. No sé qué me pasaba ese día. Tenía el micrófono, dos veces se me cayó en un culto. Después capaz se me cayó nunca más. Un solo culto se me cayó dos veces. Nada, una vergüenza pasé.
1: ¿Qué te pasaba?
0: Y bueno, estaba dormido, por ahí andás a ver, ¿viste? Pero no, chicos, la verdad que... Ahí está, mirá ese pasito, mirá.
1: ¿Qué, con las botas estás ahí?
0: Sí, papá.
1: Tremendo, ¿eh?
0: Años de práctica, años de clase. Lo que está en YouTube, miren, ese soy yo el que están viendo ahí. Mirá
1: cómo taquea, ¿eh?
0: Mirá.
1: Taco y suelas eso, ¿eh?
0: Sí, mirá. Está torcido igual, la gente tiene que... Ahí está,
1: ¿eh?
0: Mirá.
1: Taco y suela es.
0: Mirá qué pasito. En 3, 2, 1, ahí lo manda, ahí sale, ¿eh?
1: 1, 2, 3, arriba. Ahí estamos, ¿eh? Tremendo. ¿Y quién te firmó eso, Luca?
0: No, ahí los chicos que me prestaron las botas.
1: Ah, mirá.
0: Y pasa que me dicen, enseñanos un par de pasos. En unos minutos tenemos que bailar, me dicen. Y yo le digo, bueno, pero filmame. Si les que ya aprenden, después pueden ver al video.
1: Ah, vos le estabas enseñando todo, sí. ¿No? ¿Le estabas marcando los pasos?
0: No, viste, como te decía hace un rato, yo no me voy a quedar con los conocimientos para mí. Yo traté de...
1: Claro, muy bien.
0: Enseñar.
1: De impartirlo.
0: No, pero tremendos pasos.
1: No, nos mandó un audio. No. Sergio Barrera.
0: Sergio Barrera.
1: Está haciendo programa, ¿no, Sergio? ¿Empezó este viernes?
0: No, hace como tres viernes ya.
1: Ajá, y nos mandó un video, se ve que está escuchando, te saludamos, mostrando cómo está el cielo.
0: ¿Qué es lo que está pasando? ¿Está nublado? ¿Está lloviendo?
1: Y...
0: ¿Qué dice?
1: A ver, no sé, fíjate, vos lo... Está ahí.
0: Está nubladito, a ver, acá nos pone. No, pero no está lloviendo, ¿no?
1: No, está nublado parece nomás.
0: ¿No está lloviendo, no? Bien, joya, mejor.
1: ¿Qué, querías jugar la pelota?
0: Sí, no. Imagínate, estuve en el Congreso, no jugué al fútbol, no jugué nada, una abstinencia de fútbol tengo, así que ahí vamos a estar.
1: Se nos está yendo el programa, Luca.
0: Sí, se va.
1: Sí. Se nos está yendo el programa, nos quedan... Son las 12 y 11 minutos, ¿puede ser, Luca?
0: Exactamente, 12 y 11. Estamos ya para cerrar. ¿Sabés, Pablo? Estaba pensando para ir avanzando en lo que es el programa. Y bueno, volvemos.

0: volvemos un poco al tema del maestro, ¿no? Porque es el tema de hoy. Pero yo quería dejar algo, que el Día del Maestro, no sé si todos saben por qué es el Día del Maestro. Obviamente fue ayer, aclaramos, no es hoy, fue ayer, viernes 11. ¿Pero por qué fue el Día del Maestro?
1: ¿Sarmiento tiene algo que ver?
0: Exactamente. Ajá. Que yo, ojo, que dentro de 2 meses me convierto en familiar de Sarmiento también, así que...
1: ¿También?
0: Mi esposa, mi casi esposa, es apellido Sarmiento.
1: Ah, no sabía.
0: ¿Viste? Mirá, que, ojo, ¿viste?
1: Tremendo, ¿eh?
0: ¡Qué nivel! Pero bueno, cada 11 de septiembre se celebra el Día del Maestro. Si esto, por cierto, es una celebración que se lleva a cabo en nuestro país. No es algo mundial, porque hay celebraciones que se celebran en el mundo, pero en este caso es solamente de nuestro país. La fecha, como bien sabemos, 11 de septiembre, es una fecha que es en homenaje. Lo llaman el padre del aula, ¿no? Domingo Faustino Sarmiento. Es en recuerdo, ¿no? En el aniversario de su fallecimiento, por cierto, que fue, valga la redundancia, un 11 de septiembre. Y bueno, nada, este día lo recordamos, como bien sabemos, en nuestro país. Y te dejo una cosita ahí que me llamó mucho la atención, que en realidad su nombre no era Domingo.
1: ¿No?
0: No, todos lo conocemos como,
1: claro,
0: Domingo.
1: Como Domingo, sí, Faustino, sí. Sarmiento, ¿no es?
0: Exactamente, pero no, Domingo no era, sino simplemente su nombre era Faustino Valentín Quiroga Sarmiento. O sea, Domingo, por cierto, su madre lo apodaba Domingo porque era devota de este santo, por cierto. Pero nunca su nombre fue Domingo. Un dato ahí que me llamó la atención, porque todos lo conocemos como Domingo Faustino Sarmiento.
1: En la escuela creo que te enseñan eso.
0: Sí, te lo enseñan así, pero en realidad...
1: En los libros está plasmado
0: totalmente,
1: así su nombre.
0: Totalmente. Y bueno, por ahí, viste, es como alguien que tiene un apodo que ya le queda ese apodo, viste, y cuando pasan los años lo recuerdan por ese apodo. Bueno, yo creo que es medianamente así, pero su nombre no era su nombre de pila. Nunca fue Domingo. Mirá qué dato que te traigo ahí. Para...
1: Qué tremendo. ¿Eh? No sabíamos eso. Yo por lo menos no lo tenía en cuenta. Tremendo. ¿Eh?
0: Hay un datito ahí que de color que les tiró. Pero bueno, hoy recordamos este día, Pablo, de forma especial.
1: Sí, queremos saludar. Y bueno, lo voy a hacer, tengo acá un relato y lo voy a hacer medio en verso campero.
0: Dale, sí,
1: se
0: todo
1: vamos
0: tuyo.
1: Se lo vamos a regalar para cada maestra, cada maestro. Qué lástima, me olvidé decirle preparar un fondo como... ¿Viste las milongas camperas?
0: Sí, pero ahí lo tenemos, que en 2 segundos se ve para
1: algo. ¿Ah, sí? Como el sonido de milonga campera, por ejemplo. Milonga, sí, milonga campera. Si no, le va a salir milonga, porque milonga es un género de música que se baila como el tango, la milonga, ¿viste? Uh-huh. Pero esto sería milonga campera. A ver si podemos... nuestro ahí maestruli que tenemos del otro lado, Edu, siempre como pulpo está Edu, ¿viste?
0: Sí, no, full.
1: Ahí va, ¿eh? Para todas las maestras y los maestros, quiero dejarle esta bendición para cada uno de ellos. Que el Señor te bendiga, que el Señor te bendiga y te guarde, que el Señor te dé fuerzas nuevas cada mañana, como dice Lamentaciones 3:23, que nunca te falte la alegría al ver un chico aprender, y que cuando llegues al cielo el Señor mismo te diga: bien, buen siervo y sierva y fiel, enseñaste bien. A toda la maestra y maestros de Amanecer Criollo, feliz día, les regalamos esta milonga de todo corazón.
0: ¡Qué nivel, qué nivel!
1: Pero qué impresionante que dice Lamentaciones 3:23, que nunca te falte la alegría a ver a un chico aprender, y que cuando llegues al cielo el Señor mismo te diga: bien, buen siervo y fiel, enseñaste bien. Qué importante, ¿eh? La aprobación del Señor. Porque creo que es un don, ¿no? De poder enseñar, porque hay que ser maestro, hay que aprender todo para poder enseñar, ¿eh?
0: Sí, vos sabés que hoy hablaba con mi papá a la mañana y hablamos un poquito esto del rol de padre, ¿no? Como un padre se enorgullece, ¿no? Bueno, vos sos papá, Pablo, y como un padre se pone contento al ver a su hijo crecer, aprender, ¿no? Alcanzar diferentes metas, logros. Y pienso un poquito en esto de un profesor, ¿no? Que el rol de un profesor o de un maestro, como bien lo estamos hablando hoy, es un poco también el rol de padre.
1: ¿Hoy lo hablabas a eso?
0: Hoy hablaba con mi papá, sí.
1: ¿Ah, temprano?
0: Sí, estábamos ahí en casa y hablamos de eso.
1: ¿Por qué que le comentaste hoy al programa y íbamos a hablar un poco del maestro, dijiste?
0: En realidad hablamos de el rol de papá, Pero no tocamos el tema del maestro. Ajá. Pero ahora que justamente vos hablaste de esto, se me vino a la mente que el maestro tiene una faceta de papá en un punto, porque el maestro busca el crecimiento de su alumno, ¿no?
1: El cuidado especial. Uf. No, porque viste que una parte yo leí de el que cuida los raspones. ¿Cuántas veces te caíste en la escuela, en los recreos, jugando, trompezaste y te lastimaste las rodillas? ¿Quién es el que va a estar ahí? ¿La maestra?
0: Totalmente.
1: El maestro que te pone una curita, te dice, bueno, ya o te vendo, o llama a tus papás, pasó tal cosa. Qué rol, como dijiste.
0: Uf. Sí, yo creo que a veces uno no valora tanto cuando está en el colegio, no sé si te pasa a vos, pero cuando estamos en el colegio, no somos muy conscientes de la labor que está haciendo el maestro. Por ahí hoy que ya estamos más adultos, ¿no? Yo tengo 34, vos también estamos ya más grandecitos. Ya no vamos al colegio y uno ahí recuerda, ¿no? Vienen los recuerdos de cuando estabas en alguna clase, no sé, de matemáticas, de lengua, de geografía. Y vos decís, qué loco, hoy puedo entender que este maestro realmente se preocupaba por hacerme crecer, por hacerme una mejor persona, por ayudarme a avanzar en la vida. Y yo te digo, yo recuerdo un profesor, ahora yendo a una anécdota más buena, era un pelado, era por cierto, era un profesor ahí que nos enseñaba geografía. Era, ¿sabes qué? No recuerdo bien el nombre, pero sí me acuerdo las enseñanzas que él nos dejaba, porque era, ¿viste? No sé cómo cuál sería la palabra correcta, pero muy entendido con nosotros. Él buscaba comprendernos, él buscaba enseñarnos también cada uno con su particularidad. Es decir, él no enseñaba a todos por igual. Sí, pero en un momento agarraba y por ahí vos, Pablo, necesitabas hablar con él y él te lo explicaba de la manera que a vos te servía. Y eso me acuerdo que me gustaba mucho porque no era un profesor que decía voy, doy la clase, me voy a casa, les dejo tarea y listo. Era un profesor que sí te enseñaba, pero también buscaba que a cada uno en particular le quede ese aprendizaje. Y me encantaba porque tenía eso de preocuparse por el alumno.
1: Eso le lleva que cada maestro tiene que conocer bien a su alumno. Totalmente. A cada uno de ellos. Saber cómo lo tiene que tratar, de qué forma hablarle, qué ¿no? Y cómo se involucra, hoy pensándolo como de sí, lo estamos mirando como afuera, pero qué importancia el maestro, ¿no? Cómo se involucra en cada vida de cada alumno o alumna.
0: Sí, sí, sí. Y como decíamos hoy, muchas veces el maestro sabe que los frutos, ¿no? La cosecha no la va a ver enseguida. Capaz que ese maestro sabe que va a estar un año con ese alumno, pero eso le va a marcar la vida, ¿no? A veces, como decíamos hace unos minutos, en casa por ahí está reina la frustración, el fracaso, la decepción, porque capaz el nene siempre es una decepción para los padres. Capaz el nene nunca, por más que haga algo bueno, es suficiente para los papás. Pero de pronto va al colegio y tiene un profesor que simplemente Pablo le dice muy bien. Que simplemente le dice te felicito o excelente. ¿Viste cuando veías en el examen el excelente? O detalles, pero no sé si te pasó, Pablo, pero cuando uno empieza a crecer, cuando uno empieza a avanzar en la vida, recordás estos detalles con mucho valor. Un excelente, ¿entendés? Que alguien te venga y te diga, che, Pablo, lo hiciste bien.
1: Claro.
0: Che, acá está Edu. Che, Edu, muy, muy bueno lo que hiciste.
1: Como esa aprobación, ¿no?
0: Y eso creo que los maestros es el poder que tienen y que muchos capaz no se dan cuenta, o sí, pero creo que tiene un valor para la vida. Ni siquiera para ese momento, para la vida. Porque las palabras, Pablo, nos marcan. Capaz el profesor no es el mejor profesor enseñando. Capaz no es el mejor profesor, no sé, hablando o explicando. Pero es un profesor que agarra y le dice al alumno, Hoy no salió bien el examen o la tarea, pero vamos que la próxima le va a salir mejor, o déjame que te ayudo. Y el alumno siente que puede superarse. Creo que eso es algo que nos marca. El poder de los maestros en la vida de los chicos, de los adolescentes, de los niños, de los jóvenes, es algo impresionante.
1: Por eso queríamos honrarlo hoy con el Día del Maestro, que fue ayer, 11. Queríamos saludarlos a cada uno. Saludito para Walter Díaz, que nos está mirando por YouTube. Walter Díaz es un muchacho del grupo también, está ahí prendido. También Carlos Flores de Salta, de Salta Capital, nos está saludando.
0: ¡Oh,
1: ¿eh?
0: Qué lindo!
1: Así que pues ya aprovecho para mandar estos saluditos, pues ya nos estamos yendo, Luca.
0: Ya estamos.
1: Tenemos un audio por ahí. Hay un audio que yo... Ah, no, es el... Bien. No tenemos ningún audio.
0: Muy bien, ahí estamos.
1: Entonces, bueno, qué lindo lo que contás, lo que estuvimos contando, compartiendo. Para vos queremos saludarte, maestra, maestro, que estás ahí del otro lado. En este sábado tan lindo que el Señor nos regaló.
0: Sí, hermoso. Saludos a Walter Daniel Díaz en YouTube. Nos ponía, hermanos queridos, bendiciones. Me encantó escuchar la radio, dice.
1: Mirá, por primera vez nos está escuchando.
0: Qué grande. Saludos, Walter. Pero qué lindo tantos amigos que nos acompañan. Yo quiero decir, Pablo, gracias a vos por invitarme. La idea era charlar un poquito de lo que vivimos en Macea, este Día del Maestro también. Pero más allá de todo, un placer poder acompañarte en este programa que ya cumple, ¿cuántos años? Bastante. Ya tiene bastante.
1: Tenemos que buscarle la historial de Amanecer Criollo, ¿cuándo fue el primer programa?
2: Eso fue hace, yo no lo recuerdo. 45
0: años. Más o menos, sí. Pero un privilegio para mí y agradecerle a los oyentes, a los televidentes también que nos acompañaron, porque para mí, Pablo, es un... Yo siempre soy de ser muy agradecido en los que eligen vernos, porque podría estar haciendo cualquier cosa, podría estar, no sé, viendo alguna película, viendo el noticiero, ahí apagar la radio, pero eligen vernos y para mí vale un montón, es un placer. Así que a los que están ahí acompañándonos, gracias, gracias por elegirnos.
1: Hoy que estás acá y te gusta el cuarteto, no vamos a ir bien arriba, ¿eh?
0: Ah, bueno.
1: Sí, no, ahí Edu, lo descalzado, algo de eso que va muy bien arriba, porque hoy este sábado gris vamos arriba, ¿eh? Con toda la pila arriba.
0: Sí, sí.
1: Quiero aprovechar a saludar a mi esposa Carla, a Cami, a Noah, que siempre están prendidos, a veces manda un abuelo, grita un audio, ¿sí? ¿No? Así que los saludo a todos ellos. Puedes saludar a alguien, Luca, también.
0: Qué lindo. Bueno, sí, primeramente a mi novia, casi... Digo casi esposa, no sé cómo llamarlo. Decir novia como que me suena raro y decir esposa también porque todavía no somos marido y mujer. Pero bueno, le mando un saludo a Tali que me dijo que me iba a estar escuchando. Sabe que la amo mucho, así que un gran saludo para ella. También, bueno, a mi familia en casa también están allí, a mi mamá, a mi papá también que están del otro lado. Y bueno, nada, los amigos que me conocen también están escuchando porque posiblemente los hay. Les mando un abrazo grandísimo.
1: Acá te saluda Pablo de Panadería La Mejor. Dice Pablo, saludame cuando te cruzo en el camión, bendiciones. Lucas también dice, ¿eh?
0: Qué grande, saluditos.
1: Que la familia Renuevo se vaya preparando para el aniversario del próximo 28 de noviembre, Dios mediante, ¿verdad? 30 años, ¿no?
0: Sí, 30 años. Vos sabés que yo vuelvo de la luna de miel el 27.
1: Ajá. Así que vamos a ver. Ahí va, está ahí.
0: Vamos a ver si me
1: que
0: sumo.
1: Que no se atrase el vuelo, nada raro, ¿eh?
0: Igual, bueno, la idea es estar acá acompañando, pero vamos a estar como espectadores. Nada de estar ahí metiéndome en... Acá me dicen, sí, seguro. Pasa que yo soy muy bastante hincha con todo, con todas las áreas, ¿viste? O sea, busco que las cosas salgan bien y obviamente hay veces que puede haber algún problema, falla algo y ¿quién está ahí?
1: Claro.
0: Estoy yo para intentar solucionarlo. Pero bueno, me voy a tener que atar las manos así, me atan a la silla y me voy a quedar ahí sentado. No me saca nadie ahí.
1: Edu, gracias por acompañarnos este sábado nuevamente. Te bendecimos, bendecimos a todos los que están del otro lado. Y vamos arriba, nos despedimos con esto bien arriba, Luca. Vamos a ir saludando, mientras vamos escuchando, dale, mientras dale, alegría, dale. Vamos a ir saludando. A nombrar a lo que te acuerdes.
0: Ahí está.
1: Por ejemplo, acá para, por ejemplo, vamos, arriba. ¡Chau!
0: Ahí estamos, gente linda.
1: ¡Arriba, arriba!
0: Sí.
1: Para el amigo Walter. Alaba a Dios. Sucede cosas. Suceden cosas maravillosas.
0: Cuando el pueblo del Señor. Saludos a Alicia también ahí que nos hizo el aguante,
1: Para Marianito Farías.
0: José querido. Sí, José, a vos te mando saludos, gracias.
1: Para ahí, para el amigo también Rodríguez, de acá de Ingeniero Maui.
0: De Perú, le mandamos saludos.

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0: en Depende de Vos, 14:28 de la tarde. Hoy, el día de hoy está bastante, bastante frío, bastante nublado. Hoy no estoy solo. Esta vez no estoy solo. Pido disculpas porque hace dos sábados no hubo programa. El sábado pasado primero porque tuvimos un viaje y bueno, eso se entiende, pero el otro ya fue culpa mía, así que me hago cargo. Pero hoy no están los que siempre me acompañan, hoy es gente nueva. Así que los voy a presentar a cada uno. En mi lado izquierdo tenemos a Ezequiel Ruiz, un aplauso para ese. Hola Ezequiel, ¿cómo estás?
1: Buenas, buenas, ¿cómo va todo?
0: ¿Todo bien? ¿Qué andan haciendo acá? Qué raro que vivas acá.
1: Es que raro, amigo, ¿no?
0: Qué raro estar de este lado y no estar del lado de la cámara.
1: Se siente raro.
0: ¿Todo tranquilo, amigo?
1: Todo tranquilo, amigo.
0: ¿Qué onda tu día hoy?
1: Movidito.
0: ¿Movidito? ¿Qué te estás haciendo?
2: ¿Quiénes son?
1: Grabando unos podcast.
0: ¡Oh, chico importante! Grabar podcast.
1: Y ahora segundiándote.
0: Claro, exactamente. Porque como verán, a mi lado izquierdo no está Debo. Se fue, ¿viste? Voló. ¡Está cambiado, Debo! Nada, voló, se fue a trabajar, así que la dejamos que vuele. Mientras nos tire plata, nos tire...
3: Data.
0: Data. Nada, pero de este lado, del lado derecho, está Matías Jiménez, que ya usted lo conoce. Un aplauso para Mati,
3: Buenas, ¿cómo están, gente? Otra vez acá. De nuevo,
0: claro, como dije.
3: Gracias por la bienvenida, por dejarme compartir este momento con vos.
4: Pará, ¿qué te creíste que sos? ¿Qué te pasó en la vida?
3: Ya arrancó así.
0: Y acá, perdón. Del lado está una chica que ya también conocen, se llama Belén. ¿Cómo estás, Belén?
5: ¿Todo bien? Bien, todo tranquilo.
3: Ahí, cortalo con los dos.
5: Otra vez por aquí. ¡Ey!
0: La última vez vino Belu. Vino con Bray. Estuvimos jugando. ¿Y cuándo fue la última vez que viniste vos?
5: ¿El vino?
0: ¿Qué hicimos? Ya me acordé.
3: Vinimos.
0: Sí, él vino.
3: Yo vine. Sí, que vine.
1: Hay que chequear el programa a ver si está.
0: Hay que chequear. Sí,
5: que mi mente no está. Capaz que no.
0: No, y ella no. Che, pero si vos estás acá, que no.
3: Ahora en un ratito volvemos, gente.
0: Nada, pero estamos acá, gente. Hoy estamos con gente diferente, no lo de siempre. Tampoco pudo venir Junior, estaba medio enfermucho, así que dijo: mil disculpas, hoy no puedo estar. Le dije: quédate tranquilo, amigo, no pasa nada.
3: Acá hay gente máquina que te reemplaza.
0: No, reemplazar no, eso está mal. La gente no es reemplazar.
2: Mentira.
0: No, pero la gente no se reemplaza. Tampoco pudo estar Aldo, o sea, hoy no pudo estar nadie.
5: Bueno, pero estamos nosotros.
0: Aldo, me dice poco gracha que Aldo hace un mes no está, así que bueno.
3: Está de licencia.
1: Le mandamos un abrazo igual, Aldito.
0: Eso porque le pagué mucho, ¿viste? No tenía que pagar mucho junto y se fue de vacaciones y no vino más.
3: Es que vino la...
0: Pero del otro lado, porque, ¿viste? Tanto que me hablan acá, pues yo no me dejan terminar, después me retan. No está Aldo, pero está... Claro, es nuestro querido operador que siempre está y hay que darle un aplauso porque siempre está, es Eduardo Córdoba. El Pela siempre está presente, siempre está del otro lado haciéndonos el aguante. Así que hoy el día, ¿qué? Que siempre estás del otro lado haciendo el aguante. Es el Pela.
1: Lo bancamos siempre.
0: Olvídate, Ledu. Así que bueno, gente, ¿cómo fue su semana? ¿Qué estuvieron haciendo? ¿Qué tal?
1: No se pelen, chicos.
0: ¿Usted, señor podcast?
1: Movido, la verdad. Esta semana en el trabajo. Armando también los cronogramas para este mes. Filmación, así que más vale que vuelas con todo.
0: ¿Yo?
1: Sí.
0: Sigo de vacaciones yo.
1: Ah, ¿seguí de vacaciones todavía?
5: Ya se le dice a todos.
1: Hace tres meses está de vacaciones ya.
0: Sí,
5: Epa aparece ahí.
0: Yo estaba grabando los jueves.
1: Oh. Ahora vas a grabar los sábados, domingos, todo.
0: No, los sábados no se transmite.
1: ¿Se ensaya?
0: No, yo no voy a ensayar. Ya están los lunes.
1: ¿Y qué tiene que ver?
0: No. Usábamos mucho. Escucha. Tranqui entonces tu semana.
1: Sí, la verdad que sí.
0: ¿Qué onda? Bien,
1: Bastante movido. Hay días que viene mucha gente, días que no. Tema mudanza también, así que.
0: ¿Te mudaste?
1: Sí.
0: ¿Y qué onda?
1: Demasiado tranquilo
0: el barrio, esto que lo otro. Viste que cuando uno a veces, no sé si les pasa, a mí me pasó. Yo me mudé más o menos.
5: ¿Te mudaste?
1: Sí, amiga.
0: Sí, yo ya me mudé, no sabían. Disculpen. disculpas.
5: Hace no, vos sí, largo. No, pero él.
4: Sí, acaba de decir. ¡Pero te decían, hija!
3: Yo también me mudé.
0: No,
1: que te
0: inchequeable. No, no, pero no les pasa. Bueno, a los que nos mudamos, creo que ustedes dos no, pero nosotros dos sí. Yo me mudé más o menos unas 8 o 9 veces. Bastante.
1: Para. Llegamos al mismo número.
0: ¿Sí? Para. Ah, bueno, no, pensé que era el único.
5: Yo, una vez.
1: En algo conseguimos.
0: Claro. No, pero no, no les pasa que a veces depende la casa y demás, depende del departamento. Es como que uno ya, literalmente ya se siente tan cómodo que volver a juntar la ropa, volver a poner esto en valija, en caja.
1: Es
0: como
1: desastre.
0: Que, ay, señor, no me quiero más de vuelta. Acá está bien. O sea, a mí a veces, muchas veces me agarro como, no depresión, pero... como que oh, no tengo ganas de mudarme o como que sinceramente el lugar donde estoy estoy tan cómodo que es como que te genera algo, no sé cómo explicarlo.
3: Ahí sí. Ves que cuando te sentís tan cómodo también te quedas estancado porque no puedes seguir avanzando.
0: Pero estamos hablando de la casa.
3: Acá,
0: no, sí.
3: acá yo te agarro todo lo que
5: ya empezó.
0: Oh, ya empezó.
5: Ya empezó. Ya empezó.
0: Matías, el filósofo.
3: Duele. Ustedes creo que
0: claro,
3: son el testigo.
0: Claro, duele un poco.
3: Duele. Uh-huh. Duele cambiar, renovar de aire. Duele.
1: A mí no me dolió, me alegró.
0: No, no, a mí
3: depende,
0: mí,
3: no,
0: a mí sí,
3: obvio,
0: por ejemplo.
3: Depende de qué
0: sí
3: ocasiones.
0: Esta última mudanza me dolió. Yo decía, no, pero estoy re bien, tengo. Estaba en una casa bastante linda y ahora me mudé. Es como, fuá, loco. Es como que das un paso atrás.
1: Sí, yo sí. Donde me mudé también. Bueno. No me dio tristeza, sino alegría. Porque tenía los vecinos que se ponían los parlantes a las 2 de la mañana a escuchar música. Y acá donde estoy yo es súper tranquilo. Lo que sí, hay muchos horarios que cumplir.
3: Por razón no aparecía ese en la otra
0: claro,
3: vuelta.
0: Si
3: estaba,
1: joder. No se cuenta eso.
5: No, yo creo que me mudé.
0: Yo hubiese preferido esos vecinos.
5: No, yo los tengo. A veces no.
0: ¿Y si vos sos?
5: No.
0: No los tenés, vos sos.
5: No, yo me mudé solo una vez cuando era chiquita. Bueno, o sea.
0: En el que estás ahora, digamos.
5: Claro. O sea, yo antes, igual vivía acá en Garín también, en una casa más chiquita que construyeron mis papás, pero en ese entonces eran 4. Y después vine yo.
0: Yo me estoy riendo porque Mati acá de tomar mate y se
5: escucha. Sí, seguramente.
0: Hizo.
3: Perdón, es que el día se presta para el mate.
0: No,
1: sí, una torta frita.
0: Pero bueno, no, pero vos te mudaste una vez y encima desde chiquita. Yo desde, sí. Desde chiquito me vivo.
5: No,
0: mudando.
5: Yo desde que creo que tenía... dos.
0: Decís que la gente
5: años.
0: Me conoce, porque si no, la gente a veces se va mudando porque le mueven una, algo raro.
5: Sí. No, igual.
0: No, igual. Dice que vos no sabés qué puede pensar tu vecino.
3: ¿Qué maneja esticado? ¿Por qué cambia de casa? Cambia de auto, cambia de bici.
1: Yo quiero el trabajo que él tiene, te dicen.
5: No, igual, si yo me llego a mudar, no podría. No podría.
0: Claro, porque
5: me dolería mucho.
0: Tan cómodo, tan.
5: Es que viví toda mi 23, mentira.
3: ¿Opa?
1: ¿Cuántos años
3: tenés? Tiene 26.
5: No, viví mis 20, 21, 21 años, ahí está, 21 años en toda mi, en toda una casa.
0: Eso fue hace 45 años.
5: Y ahora si me dicen, igual, ojo, que mi mamá se quiere mudar, ya estuvieron viendo casa y yo estoy como...
0: ¿Pero por qué? ¿Cuál es el...?
5: Es que ahora, antes éramos 6, es mi casa, y mi casa es muy grande, y ahora somos 4, y mis papás están más ancianos, están más grandecitos.
0: No, y no pueden hacer todo.
5: Y ya claro, mi casa queda muy grande.
0: Claro,
5: y...
0: porque es vos, Gaby sí. Y tus padres.
1: Empezar
5: y
1: a alquilar,
5: yo aprendí que... Es que, sí, estaría, mi casa estaría para alquilar, pero bueno.
0: Brian.
5: Y...
1: Hola, vecina.
5: Y nada, es como...
0: ¡Vecino!
5: No, me duele decir, bueno, no vamos a ir, es como, ay, no.
0: Es que no, es que sí.
5: No,
0: es que,
5: no, yo lloraría.
0: Yo
5: no
0: creo
5: podría.
0: Que pasa con todo, creo que hasta tanto el barrio, por ejemplo, a mí me tocó irme de Escobar a Loma Verde, ¿entendés? Fue un cambio lindo para mí en ese principio, porque Loma Verde es re tranquilo, re lindo, y después cuando tuve que salir de Loma Verde y volver a Escobar, no me gustó, porque fue un re lío. Rebarro mal y lo más verde era arbolito, pastito, tranquilidad, silencio, re lindo, ¿entendés? Después llegué a la ciudad y dije, nah, ¿qué es esto? Pero bueno, uno se va acostumbrando igual al lugar en el que está.
5: Igual agradece que no estás allá en Capital.
0: Claro, no, bueno, no
5: ¿Capital?
0: Sé.
5: ¿Capital?
0: Pero, a ver, a lo que voy es que creo que uno por ahí se rehace la cabeza de que, oh, no me va a gustar esto que lo otro, pero después, al paso del tiempo, se da cuenta que se acostumbra, no se acostumbra, sino que se acomodó en el lugar y que al final, exacto, te adaptas y que al final no es tan malo como pensabas. ¿Entendés? ¿O no?
1: A veces vas con un pensamiento que es temporal. Yo cuando me mudé hace 2 años, mi familia era, esto es temporal, ¿no? No es permanente. Ahora donde estamos viviendo es súper tranquilo y nos gusta bastante. Es más chiquito, pero la realidad es que casi no estamos en casa.
0: Bueno, esa es otra, el estar en casa. Porque, por ejemplo, vos, no sé, que son ahora son menos, pero están en, ¿vivís en tu casa o vas a dormir?
5: Voy a dormir. Muy buena pregunta. Sí, voy a dormir porque...
0: Bueno, siga.
5: No, sí, voy a dormir. O sea... Me levanto temprano y así como me levanto, capaz que a veces voy a mi casa, pero por una horita y después ya me voy otra vez y vuelvo como a la noche.
0: Bueno, como... a mí me pasa lo mismo, más o menos. Antes me pasaba más, ahora estoy como más calmadito. Pero literalmente antes solamente iba a mi casa a dormir a la noche. Sí. Entonces era como literal la casa está para dormir. Uh-huh. Es que dentro de todo a mí me gusta salir. Es como que disfruto estar afuera de mi casa. Uh-huh. ¿Entendés? Pero llega un momento en el cual dice, bueno, un día para quedarse en casa no pasa nada, hay que descansar, y con qué la otra. Pero no, de hecho, mi mamá muchas veces me decía, che, ¿cuándo va a tener tiempo para nosotros? ¿Viste? Era como, ¿qué onda? ¿Entendés?
5: Ah, bueno, pero vos salías tipo por diversión.
0: Claro, porque hoy ponele...
5: Claro, eso es diferente.
0: Ponele, hoy, no sé, me mandan un mensaje, che, ¿quieres salimos a comer, salimos a tomar unos mates? Algo, sí, vamos. Entonces yo llegaba del trabajo, me bañaba y salía. Mm. Después venía a ponerle que a la noche, tarde, 12, 1, y ya llegaba y no tenía ganas ni comer ni nada, iba a dormir. Al otro día, a la mañana, a trabajar y capaz que salía de vuelta a otra juntada con otros amigos. Mm. Entonces yo me iba o a jugar a la pelota, venía, me bañaba y salía de vuelta, o así era. Y casi nunca estaba en casa. Re linda parte. Pero bueno, tiene sus pros y sus contras. A ver, Mati, vos que sos chico de casa, me parece. Vos vivís en tu casa. Vos vivís en tu casa. Vos no salís de tu casa.
3: Yo soy un chico tranquilo, nomás que...
5: ¿Por qué cambiaba la voz?
1: No estamos en el campo.
3: No sale
5: mucho. ¿Voz más grave?
3: No puedo decir lo que dicen ustedes de experimentar ese cambio de casa porque...
0: Claro, porque vos viste siempre la misma casa.
3: Siempre
6: fijo. ¿Hiciste tu voz más grave?
5: ¿Desde que naciste?
3: Exactamente.
5: ¿Desde que naciste estabas ahí?
3: Desde que nací, estoy ahí.
0: Claro, ya te conoce todo el barrio.
3: Sí, ya.
0: O sea, sos vos. Bueno, eso es bueno, eso es también, porque cuando vos te cambias de lugar, de barrio, por ejemplo, ese gente que no conocés, vecinos nuevos, que no sabes cómo son y demás.
1: Sí,
0: como...
1: te miran a veces, pero después con el tiempo ya...
0: Claro, con el tiempo ya pasa. Pero, por ejemplo, a mí me pasó de que de Loma Verde, que era todo campo, digamos, no
1: éramos
0: tenía
1: casi
0: vecino.
1: ¿Eh? Éramos casi vecinos. Campana, Loma Verde, sí, casi cerca.
0: De acá un par de kilómetros. Pero, no, ¿me entendés? Yo no tenía vecinos así como pegada a la pared. Hoy sí, y es como re incómodo, no me gusta, ¿entendés? Es que no, a mí no me gusta, porque de por sí ya en mi casa como que hablamos fuerte, entonces se escucha. Sí,
6: voy a sacar un chumbo, pero de verdad.
3: Prefiero más la paz, más la tranquilidad ahí.
1: Sí, la verdad que sí, es mejor.
5: Uh-huh. Bueno, ponele que en mi caso no con mis vecinos.
0: Ni cabida.
5: No, solamente...
3: A ella le hace falta, viste, la parte de los Simpsons cuando le pregunta... ¡Mirjas! ¿Dónde estabas?
5: Bueno, sí.
3: ¡No tengo idea, Belu!
5: No, sí, pero... ¿Con mis vecinos?
1: ¿Lo único vecino que tiene Belu?
6: ¡Dile a Mar que venga aquí!
7: ¡Creo que está con Nelson!
6: ¡Quién es Nelson!
1: Es buenísimo.
0: Un aplauso para él, tuvo rápido.
5: Ay, ay, ay, ay.
0: Muy bien, Edu, haciendo su trabajo. Ahora se lo pongo. Bueno, estamos 14:42 de la tarde. Y yo hice algo que me olvidé, ¿viste? De presentar a los que están del otro lado. Va, de presentar, no, de saludar a la gente que está del otro lado escuchando y decirnos que al 11-2308-1135 nos puede estar mandando un mensaje. Repito. 11-2308-1135 nos puede estar mandando un mensaje o nos puede estar viendo, estamos saliendo, por si no sabían Ezequiel, estamos saliendo por YouTube en Renuevo Play, como depende de vos.
3: ¿Pero esto no era una práctica?
0: No, esto no es una práctica, no, esto es vida real, esto es vida real, esto es vida real.
1: ¿Esto es real?
0: No, es ensayo, no es nada, esto sale al aire. Así que los que están, qué loco, porque nosotros acá nos vemos a nosotros, vemos a Edu que está del otro lado, pero no vemos a la gente que está nos está escuchando, capaz que está por YouTube.
8: Cuando lo vi yo.
5: ¿Qué?
3: No lo podía.
0: Pero capaz que está del otro lado y está. Imagínense que es, también está saliendo por la radio en FM 88.9, que por ahí uno está yendo a trabajo, está manejando, escucha y no se escuchan estos cuatro salchichas que están del otro lado tratando de hablar algo. Qué loco, porque uno no sabe a quién llega, ¿me entendés? Uh-huh. Uno no sabe. Creo que a veces hay que ponerse a pensar de los que están del otro lado. A mí, mucho tiempo me tocó estar del otro lado, escuchando a los demás. Por ejemplo, mi papá hacía radio, te tocó estar del otro lado escuchándolo. Y es lindo saber cuando, por ejemplo, de este lado ahora que estamos nosotros, hablan cosas que vos escuchás y decís, wow, loco, es como si fuese que me estuvieran hablando a mí, que no me ven.
1: Claro.
0: O nunca les pasó, o nunca escucharon radio.
5: No, yo no soy de escuchar radio ni.
0: Bueno,
5: no,
0: ahora,
5: yo no.
0: A ver, una cosa es ahora, otra cosa es antes.
5: No, no, nunca. En mi vida, no, nunca me gustó escuchar la radio, escuchar los podcasts.
3: Ah, no, le
5: después, ¿cómo se llama?
1: ¿La podemos sacar? Escúchame.
5: Es que yo no sé por qué estoy acá, o sea, que no.
1: Vos estás infiltrado.
5: Mentira.
3: Bueno. Para ir redondeando, Belbu.
0: No,
3: para ustedes que están ahí del otro lado, coméntenos qué están haciendo.
0: Ah, ya la bañaron, ya está, ya se ya fue. Ahí en pantalla ya no está.
5: Que así son.
3: Que nos digan dónde están, qué están haciendo.
0: Me gustaría exactamente que los que están del otro lado nos digan qué están haciendo. Porque pueden estar ahí al trabajo, a una siesta. Porque no, porque esta hora.
3: Una siesta.
0: Esta hora es. 14:45. Dentro de media hora es hora de la siesta total.
5: Ay, ¿o
0: no?
1: Hasta las 5 o 6 de la tarde.
0: Depende, una
3: hasta
0: siesta.
3: Hasta las 6.
0: Sí, hasta. Depende.
5: ¿Saben, saben dato random? Pero si yo no tomo siesta.
1: No sabía que se tomaba la
5: yo
1: siesta.
5: Yo no tomo siesta. Bueno, yo no duermo siesta. ¿Por qué? Porque si lo hago, después me levanto con re mal humor. No sé.
0: A veces pasa.
5: No sé, pero siempre.
0: Mi hermana le pasa lo mismo. Mi hermana, por más que se va a dormir a las 12 de la noche y se levanta a las 10, se levanta con mal humor. Se va a tomar una siesta y se levanta con mal humor. O sea,
5: no,
0: siempre está de mal humor,
5: no,
0: la nena esa.
5: Bueno, pero yo digo siesta. Es como que.
0: Es como, no te vayas a dormir porque te levantas de mal humor.
5: Bueno, por eso a veces estoy, tipo, tengo ese pensamiento. No, no. Por más que esté cansada, estoy así. Con el celular, como, no me voy a dormir, no me voy a dormir.
0: Nada, pero a veces pasa, a veces me pasó muchas veces que me levantaba como mal humor, pero debe ser por el ruido de las nenas, de mis hermanas, de mi mamá. Ay, Dios, qué bueno, por eso no estoy en casa. Ay,
5: bueno, yo.
0: Nada, mentira. Nada, pero pará, tenemos un juego, vamos a jugar un ratito. Porque
5: calma, calma,
0: jugar.
5: Calma.
0: Vamos a jugar y es el siguiente. En el celular de nuestro querido Ezequiel Ruiz hay una aplicación que va a saltar del número del 0 al 10.
8: No.
0: No, ¿qué? No. Del 0 al 10.
3: Ok, sí, decime.
0: Entonces, vos no vas a saber el número que te tocó. Okay. Nosotros tres sí lo vamos a estar viendo, vos lo vas a tener en la frente.
3: Ok.
0: Y nosotros te vamos a ir dando pistas para que vos adivines el número.
3: No.
0: Entonces es el siguiente, ponele que a ese le toque, no sé, un 10.
5: Así yo no.
0: Entonces yo le voy a decir, ese.
3: Messi. 10.
0: No. Tan así no. Podemos hacer así. Podemos hacer lo siguiente. Ya que somos todos amigos. Podemos hacer así. Es un 10, pero. ¿Entendés? Pero. No
3: juega
0: sé.
3: De falso.
0: Pues.
1: Pará, igual. Está medio complicado porque tenemos el reflejo del espejo.
5: No, pero traten de
0: no. Bueno, pero no sea tramposo.
3: Claro.
1: Va a estar con el celular así en la frente.
5: No, háganlo así.
3: Voy a decir, pelada.
5: Y que no se
0: por ejemplo, si a mí, si yo le digo a ese, tu checa es un 10, pero.
3: Uh-huh.
0: Pero.
3: Pero.
0: No se congrega. ¿Entendés? Vos tenés que tirar ahí un.
1: Uno.
5: Es como.
0: Claro.
5: Claro.
0: Va entendiendo. Va captando.
3: Listo.
8: ¿La capté o no la capté?
1: ¿Entendiste o no?
8: Definitivamente, compañero.
1: Ok, listo.
0: Bueno, vamos a arrancar así. Vamos, pero no sé qué dicen. ¿De hacer parejas o cada uno?
3: Acá, team no muda, team se muda.
5: Encima me recostó entender. ¿Yo por qué?
1: Estás dormida, Belén, me parece.
0: Encima, cuando vos dijiste muda, ella dijo, pero yo sí yo sé hablar.
5: Yo la conozco. Sí, pero no somos mudos, no entiendo.
3: Ay, yo dije, te va a pensar cualquier cosa.
5: Bueno.
0: Ay, Dios. Bueno, vamos a hacer así. Empiezan ellos, empieza Mati. A ver si, y a ver si ya entendió. Pará, ¿cómo es?
5: O sea, ese es el número para los dos.
1: ¿Se agita o lo tocas?
0: Lo toco así.
3: Pará, pero ¿qué gano si adivino?
0: ¿Eh?
3: ¿Qué gano?
0: Y no, vamos sumando puntos.
3: Ok, los puntos los anotamos nosotros.
0: Lo anota
5: Pela.
0: Pelado.
3: No, lo anotamos nosotros, tranqui.
0: Bueno, anotamos nosotros, ¿tá? Sí, sí. Mirá, vos tocas acá y te va a tirar.
3: Mostrale ahí la...
0: Gente, gentuza linda, miren. Yo toco la pantalla. No sé, un pepino. Yo toco la pantalla y ahí toca cualquier número.

0: así también.
1: Ya está.
0: Claro,
1: o tiene que. Ah, ok.
2: Yo quiero que la gente lo vea.
1: Ahí se ve.
2: Todo, yo no estoy viendo.
0: A ver, ese tira la primera pista.
1: No, ¿yo no puedo decirle?
3: Sí, ¿eh?
0: Sí, decirle.
2: No el número, obvio, ¿no?
1: Es un...
3: Se apaga el celo, así que...
0: Dale, cada empezá, tanto... empezá a verlo.
1: No, bueno, ahí quedo ahí.
2: ¿Cambio de número?
1: ¿Tienen una pregunta?
2: Cambio de número, gente.
0: Sí, cambio de número, cambio de número.
3: Ya con ese número...
1: ¿Tienen una pregunta? ¿Tienen una pregunta?
0: Ok, sí, acá va, escuchá.
2: Bueno, acuérdense, si se apaga, se apaga, listo.
0: Es un 10, pero...
2: Lo bajo.
0: ¿Qué?
2: Listo.
1: Listo, ya está, ya está.
2: Yo entiendo.
0: Ah, ya está.
1: ¿Sabe cuál?
0: Ya está.
1: O sea, ya está, tenemos el número. Dale.
0: Ah, ok. Es un 10, pero...
2: Sí.
0: Pero...
2: Sí, sí.
0: Viene de vez en cuando a la iglesia.
2: Mm. Un 7.
3: ¡Para!
0: ¡La de la
2: vida! ¡Oso!
0: ¿Por qué te doy la mano si vos te gusta? Bien, punto para Mati.
2: ¡Vamos!
3: A la primera fue.
0: Mati no juega mal.
3: No, vos no jugabas mal, ya le tiraste la pista.
0: Pero no, pero fue buena la pista.
1: Sí, sí, estuvo bien.
0: O sea,
1: bien.
0: Él lo puede tomar como un 8 o un 9.
3: Yo voy a tirar un 6.
0: O sea, no, pero o sea, se congrega, pero no siempre. ¿Entendés?
1: Claro, está bien, está bien.
2: Me gustó.
0: Sí, te gustó porque la aceptaste de una.
3: ¿Arranco yo?
0: Dale, va ese.
3: Yo no veo. ¿Ya tocó el número?
0: Sí,
2: ok.
1: Listo, si querés.
2: ¿Voy yo? A ver, déjame que pienso algo ahora. Es un buen menú.
3: Oh.
2: Muy buen menú, todo sí. Mundial. Pero acá viene a probarlo el mejor de los mejores. Uh-huh. Y te da su puntaje. Y te mira como diciendo así. Así, levantando una cejita.
3: Repetilo.
0: La pista más larga. La
3: hizo larga
0: Yo le tiré el centro. Este solo hizo. Tiró el silbato nomás como para que se arregle. Sí.
2: Quedó claro. Bueno, a ver, pará. Vamos, voy de nuevo.
3: Será más fácil. Amigo,
0: será más fácil.
2: Es fácil. Viene alguien a probar tu comida. Sí. Pero no te dice ni una palabra. Ajá. Solo te levanta una ceja.
3: Uh-huh. ¿Ocho?
0: No. Otra, a ver.
1: Sabes que estoy pensando. ¿Tenés una? Decir, porque no.
0: A ver. Son tres pistas, ya va una, quedan dos. Es un 10, pero...
2: ¡Apa!
0: Es que está difícil.
1: Es que es claro, porque...
0: Es un 10, pero... se congrega y todo, pero... le gusta música de afuera.
2: 3.
3: Joder, que es 3.
0: 2, 4. No, te va a tirar.
3: ¿5?
0: No.
1: Es un 10, pero va en la iglesia, todo bien, qué sé yo, pero después se habla mal detrás.
0: Yo creo que eso es menos.
1: No, para mí no. O sea,
0: hoy sí.
1: Por lo menos va a la iglesia.
2: Yo le di un 1.
3: ¿2?
0: No. ¡Chico de guacha!
3: ¿Qué número era?
0: No, era un 7.
2: Un 7.
3: Ah, ¿en serio?
0: Sí, pero no podía tirarte la misma que...
1: Claro, era difícil porque esa era como...
3: La que me
1: como...
3: tiró ella ya es como un 2-1 ya.
1: No, claro, tampoco sí, tan así.
2: Sí, para mí era un 2-1 con vos. Para vos,
3: o sea,
2: Pela.
3: A mí en la iglesia, pero ya habla mal de vos a tu espalda.
1: No, pero no de uno mismo, sino que de otros, ¿me entendés?
3: Por eso.
0: Ay, vos.
3: Ya un 3 como mucho.
0: No podemos dejar que no gane esto, Boris. Mira, Pilar.
1: ¿Esto?
3: Sí.
2: Vos prestame atención, Belu.
3: Okay.
2: Ok.
1: ¿Se ve en allá?
2: Listo, sí.
3: Sí.
2: ¿Vieron ustedes? Le arrancaba ese.
0: Así era difícil.
3: Me gusta complicada.
0: Demasiado, igual sí.
3: Es un 10. Congrega. Sirve.
1: ¿Sabe eso?
3: Sí.
1: Un 10.
3: Sí, no tengo otra.
1: O sea, solo eso nada más.
3: Sí, no tengo otra.
1: Pero es un 10.
3: Sí, es un 10. Amigo.
0: Era tratar de hacer que no ganen.
3: Ay, bueno,
0: no regalen los puntos.
3: No soy muy bueno para mentir.
1: Listo.
0: Dios.
1: Dos. Bueno, vamos a ganar.
0: Sonamos, sí, acá. Tengo que remontar. Tengo que remontar.

0: yo puedo ver.
1: Toca. Okay. Ay, no, por favor. Ver, pará, toca de nuevo.
2: Toca de vuelta.
3: No miré el vidrio.
0: No, estoy mirando.
1: Listo, ya está.
3: A ver, sí.
2: Este está mirando el vidrio,
0: no,
2: ahí.
0: No, no, estoy mirando acá, no miro nada.
1: Vos mirá, ahí está, listo.
0: Listo, ya está.
1: Arrancá, Belu.
2: No se me ocurre todavía.
1: Okay.
2: ¿Alguien tiene algo?
1: Ok. Es un 1.
2: ¿Qué?
0: Ah, ya entendí por dónde va.
1: Es un 1.
4: 3.
1: Pero cuando quiere hacer todo bien, hace todo mal.
4: Terrible, terrible.
2: Uy.
0: Es un 1, pero cuando quiere hacer todo bien, hace todo mal.
5: ¿Te quedó claro? Y se nota mucho.
3: Dale, amigo, yo
2: te voy a... Sí, son silencio, claro, Eduardo. Sí.
6: ¿Querés que te tire la mía?
0: A ver, pará.
1: No, porque así vamos salteando.
0: Claro, porque son 3. A ver. Es un 1. Joder, ni siquiera es un 10, es un 1.
6: Va, depende de la persona.
1: Claro, digamos.
6: Porque
1: yo te puedo haber dicho es un 10 y hace todo bien, pero en realidad hace todo mal, digamos. Este.
5: Tengo miedo
1: para cambiar y no soy todo el tiempo 10.
0: Pero la idea es así.
6: Que sea 10.
0: Porque ahí voy bajando o voy subiendo. Si vos me tirás uno, tengo que subir. Oh, quédame ahí.
6: Bueno, dale.
3: Yo te tiro uno.
1: No, pará.
0: No,
6: no, ya lo tengo.
0: Un 3.
6: No, si no se me va a olvidar.
0: Un 3.
3: Sí.
0: ¿Sí? ¡Ostras! ¡Eres bueno, chaval!
1: No somos compañeros. Ey.
0: Viste que es la costumbre. Ey, yo, vos sí, somos compañeros. tu maíz.
1: Yo quería hacer la seña del truco, pero dije, ay, cierto que no se puede. Ey, okay. ¿Cómo
6: dos
1: vamos?
6: 2
1: a 1. 2 a 1.
0: Chan.
3: Música, maestro. Ahí nada.
0: Que no le toca, toca.
3: Ahí. Okay.
0: Listo,
1: ya lo tengo.
3: Listo.
0: Es
1: un 10.
0: Sí. Pero no se congrega y sale todos los viernes.
1: Un 5.
6: No. Ay. Es un 10 y no quiere saber nada de la iglesia.
1: Pará, porque el Jere me dijo es un 10, pero sale
3: música de misterio
1: todos los viernes
0: y no se congrega.
1: Y no se congrega. Ok. ¿El tuyo? Perdón, no lo escuché.
6: Es un 10, pero no quiere saber nada de la iglesia, nada de Dios. Es ateo. Atea.
1: No, yo a ese directamente le doy un 1.
3: No.
0: Última.
1: Ay.
3: A ver, ¿yo qué te puedo dar?
6: ¿Le puedo hacer?
3: ¿Eh?
6: ¿Le puedo hacer
0: algo?
3: No, ya está, vos te la compañeras.
0: Vos. Tírale una.
1: Pará, aparece el número por las dudas, ¿no? ¿El número 0 también, no?
0: Es del 0 al 10, te dije.
3: Del 0 al 10.
1: Ok.
3: Es un 10, pero no le gusta orar.
1: No, es un 4.
3: No.
0: Ya está, perdió.
6: Ya está.
3: ¿Lo perdiste?
6: Es un 0.
0: Ya está, compa.
1: ¿En cero?
3: ¿En cero?
6: Yo tengo... ¿Qué hay? ¿Qué nada más? Pero que
0: encima,
6: sea...
0: Lo que dijo ella fue muy bueno, porque es atea, dijo.
3: Directamente
6: no, chao.
0: ¡Qué raro vos que no dijiste!
1: No...
6: Igual, está bien, porque no sabía que había un cero.
1: No sabía, no.
0: Presta atención a la consigna que yo tenía.
6: No, pero nunca se dijo que estaba el cero.
0: Sí, yo dije. O no, Edu, que yo dije.
1: Es que nunca vi el cero.
0: Que era del 0 al 10. No me puede decir que no, porque hay
6: ¿ves?
0: ¡Como vos! ¿Qué? Nada, pero sí. Bueno, entonces vamos con... 2-1. Chuan.
6: ¿Por qué?
1: Porque ellos hicieron uno solo, nosotros dos.
6: ¿Por eso?
1: Ay, no.
3: Y perdieron, recién.
0: ¿Y dos? Uno más uno, dos, hijo.
1: No, Chuan, Chuan.
3: ¿Voy yo?
0: Sí, vamos. Sí.
7: ¿Cómo está el país? Le digo, por ejemplo.
0: Dale, toque.
5: Creo que se equivocó, creo.
3: Ah, perdón.
6: Sí, ya lo viste,
0: ¡Ganamos!
3: ¿Ya está?
0: Ok, joder.
3: ¿Listo?
1: Ok, listo.
6: Sí.
3: ¿Nuestro para la gente?
0: Ustedes dos que empiezan.
5: Empanadas.
1: Empanadas. Avanzo 7 pasos.
3: Ajá.
1: En la vida y retrocedo 20.
8: Es una sinvergüenzada.
6: Está bien.
8: Okay. Es una sinvergüenzada.
3: ¿6?
0: Hijo.
1: ¿Qué?
3: Y bueno, amigo, estoy tirando por tirar.
1: No.
0: Hacé la cuenta, hijo. Hacé la cuenta, hijo.
1: No me da menos.
3: No
1: menos
3: me da
1: 20.
3: No.
5: Está horrible.
0: Hacé la cuenta, hijo. Hacé la cuenta y pensá lo que acabamos de decir.
1: Estuvo bien.
0: No, estuvo bueno.
1: Estuvo bien.
0: Estuvo bueno. Yo la capté.
3: A ver, repetirle de vuelta.
1: No, ya está. Me dijiste un 6.
3: Ah, listo.
6: Ay, la tengo, pero no sé cómo reformularla.
0: Bueno, ok, voy yo.
9: ¿Llorás? Ay, no, no.
0: Es un 10, pero es tóxica. Te revisa el celular, obviamente. No le interesa que vayas a la iglesia.
10: ¡Como dos!
0: ¿Cómo?
3: Un uno.
1: No.
0: No.
3: Dale.
0: No. Ay, queda una... ¿Qué?
3: Pero ese ya es un 1, 0 directamente.
1: Dale.
10: ¡Dale, compa!
6: Es un 10, pero sí. Te incita a hacer muchas cosas que vos no querés. Y
10: ¿cómo vos?
6: Si vos querés ir a la iglesia, te... ¿Cómo es? Te...
10: No puedo concentrarme así, no puedo.
1: Hasta ahí, es muy largo, así, cortito, cortito.
6: Hola, ¿qué me dice vos? Hablás primero. Dale, dale.
10: Se repudrió.
6: Dale.
1: Para que somos compas.
3: Se separa el equipo.
6: Entonces, es un 10... Pero te incita a hacer todo lo contrario a lo que vos querés hacer.
10: ¿Cómo?
0: ¡Eso!
10: ¡Fin, compañero!
1: Pero no, para mí no. Ven, se
6: yo
1: vale.
6: Yo soy la única
1: para,
6: que dice bien que, las cosas.
1: Hay algo que no me gusta acá. No
3: aprende a perder, Mati.
1: No, hay algo que no me gusta acá.
11: Tú has dado, compa.
1: No, no, no, porque ya le tiró, digamos, como dijo uno y como que dijera...
10: ¡Está
1: como...
10: horrible!
1: Sí, uno no. Menos.
10: Antes.
1: Sí. Yo quiero...
3: Aprende a perder, Mati.
1: Yo quiero el bar.
3: A perder, no.
1: Está chequeado. Está bien, yo lo voy a aceptar. Pero ustedes van a perder.
0: Oye,
1: va a
0: verlo, creo.
10: ¡Ay, no!
3: Oh, justito.
0: Acá ganamos, muchachos.
6: Van a ganar.
0: Acá ganamos, muchachos. Acá ganamos, ganamos.
6: ¿Está?
3: Ok.
9: Ya no sé qué grupo va a llorar.
1: Ari.
6: ¿Listo?
10: ¡Mala onda!
6: Listo. Estoy lista.
1: Okay.
10: Está horrible.
3: Pará, sí o sí se tiene que decir, ¿es un 10?
0: No, porque el otro te tira una...
3: Te tira una historia frase, un poco
0: sí,
3: más.
0: Sí, una historia, así que si tiras una historia de... Ay, señora mamá, así que...
10: No me hagan que la nada.
0: ¿Tenés una?
3: No, todavía no, pero
0: no,
3: yo...
0: No, ok. Voy yo entonces.
1: Mira, bueno, van ustedes.
0: Es un 10, pero...
12: Mamá, cortaste toda la no...
0: No, que... Es un 10, pero...
10: Mira la iguana. ¡Qué bella!
0: No te ayuda en nada.
6: En nada, en cero.
0: En nada. Nada en la vida.
10: ¿Cómo vos?
0: No es compañero.
3: ¿Estás tirando facto, Edu?
0: Edu está tirando unos factos.
6: ¿Pero tiene algo bueno, por lo menos?
0: No. Total, eso me gustó. Vamos de vuelta. Repetí la pregunta. No, ya se olvidó, no importa.
1: ¿Tiene algo de bueno?
6: Tipo, ¿tiene algo bueno? O sea, porque si no ayuda a nada es como... Pero algo, no. Algo rescatable.
0: Ya te lo dijo Edu.
6: No, no, no la escuché.
0: Escuchá.
13: No.
6: Bueno.
11: Tira un número.
6: Un 1.
3: Ah, no.
0: ¿Cómo le decimos?
9: Decilo.
1: Decilo, decilo.
0: Sí,
1: decilo.
0: No,
1: decilo.
0: No,
1: vamos.
0: 3-2, muchachos.
1: Vamos.
0: Tengo para remontar.
1: Vamos.
6: Para muy bueno.
0: Hundirme.
3: Este momento,
0: me gusta, amigo. Porque esto depende.
10: ¡Depende de mí!
6: Está entre el 1 o el 3.
9: ¡Correcto!
1: Pará. Jere, mira para allá. Mira para allá. Mira para allá.
6: Sí, ¿viste?
1: Listo, okay. Dame el celular.
3: Ahí.
6: Bueno,
10: no vi qué número.
6: Bueno, pero vamos a la vuelta. Ah, ¿viste?
1: Vos mira para allá.
3: No se ve, amigo.
6: Ahí está. No,
1: listo,
6: toca otro, porque
3: listo,
6: yo
3: listo,
6: se vio.
1: No,
6: él lo vio.
1: ¿Vos decís que lo vio?
6: Él lo vio.
1: Listo, estoy.
6: Haceme caso.
1: Arranco yo. Arranco yo.
6: Caso.
1: Déjame que piense.
10: Escuchen.
1: Escuchen, por favor.
10: Escuchen.
6: Yo tengo.
1: ¿Vos tenés uno? Bueno, arranca vos.
6: Tiene un pie adentro de la iglesia, otro pie afuera. Tiene un pie adentro de la iglesia y otro afuera.
1: No importa, no le hagamos caso a nuestro operador.
0: Pie adentro, pie afuera.
3: Sí.
6: Más adentro que afuera. No.
1: Sí, está bien, para. está bien. Vos acordate que es nuestro oponente.
6: Sí, está bien. Ay, sí, perdonen.
0: ¿No me querés ayudar a mí? Ok, es un pie adentro, un pie afuera.
6: Uh-huh.
0: Entonces está por la mitad.
1: Dijo más afuera que adentro.
0: Uh-huh. Bueno, tengo otra oportunidad, así que es... Un pie afuera, un 5.
3: Vamos todavía.
6: Yo te dije, este. ¿Por qué no me haces
0: cinco?
6: Caso?
0: El 5. ¡Ah! ¡Sí, buenísimo!
6: Me tenés que hacer caso cuando te estoy diciendo.
0: Gracias, gente.
6: Cambié el número. Es que cambies, porque ya lo vio, ya lo vio.
3: No. Aprendá a perder.
0: Y me di cuenta, no solamente porque era la mitad, porque él dijo, no, no es la mitad. Y claro, si está el cero.
6: Pensá, hijo.
1: Ay, por favor.
0: Soy la máquina. 3-3, muchachos, acá.
6: Dale, pero cambiá.
3: Cambia
0: de vuelta, cambia de vuelta.
3: Ahí está.
1: ¿Lo vieron? ¿Lo vieron?
0: Sí, sí, sí.
3: Epa.
1: No lo vi. No lo vi. Cerré los ojos, trato de cerrar los ojos.
3: Está complicado.
1: Ay, por favor, necesito ayuda. Vos sos mi compañera, así que pensá bien.
6: Es que todas las están buenas.
1: Así como lo ayudaste, ayúdame a mí. Ayúdame a ayudarte.
0: Ok, a ver. Es un 10, pero su familia son todos brujos. Esa es muy buena.
6: Es muy buena.
1: Ay, ¿por qué tiramos estas cosas? ¿No? ¿Por qué no podemos hablar de la vida? ¿Por qué no podemos hablar de paisajes?
6: Después ya vas a empezar a filosofar, así que dale.
0: Pero su familia no...
1: ¿Por qué? Pero... ¿Tengo razón o no tengo razón? ¿Por qué estamos tirando?
0: Igual no sé si sería tan así, porque en mi caso yo no pensaría así.
1: Ok, decime,
0: vámonos. A ver, bueno, vamos a nuevo.
1: Reformular la palabra.
0: Es un 10.
1: Es un 10.
0: Pero... tiene un mejor amigo.
1: Tengo un 8.
0: Y se hablan todas las noches.
3: Ya está, ya respondió, no lo ayudes más.
6: Eso está mal, perdón. Eso está mal, porque lo hiciste en pausa y él contestó y perdió la oportunidad y vos tenías que terminarla. Así que tiene otra oportunidad.
0: Pinche mujer.
1: No,
0: pensé que la había hecho bien.
1: A ver, no
0: me te ríes. Ya está.
3: Para eso sí escuchó,
0: ¿eh? Ah, claro, eso sí escuchaste, ¿no?
6: Yo presto atención. Ah, después claro.
1: Me la puedo jugar por un 6.
0: No. Ok.
6: Te di una oportunidad.
3: Vas con fe en un examen y no aprobás.
0: ¿Cómo? Ni yo lo escuché.
3: Ya está, ya lo dije.
0: Ah, bueno.
1: Vas con fe a un examen. Perdón, es que estoy nervioso, Miki. Vas con fe a un examen.
6: Solamente con fe.
1: Vas con fe. Pero después sale mal la prueba.
13: Así yo no.
0: Quiero, mientras pensás, quiero decir que del otro lado nos está mirando Debo, nos mandó un saludo, nos dice: les mando un abrazo a todo el equipo y ya nos volveremos a ver. Y dice: aguante, Belu.
13: ¿Quiénes son?
0: ¿Quién la ganás?
1: Ah, es un 10.
14: Sí, te dijo que sí.
1: ¿Es un 4?
3: No.
0: Le queda una.
6: Paren.
0: Parece
6: paren.
0: Que gano, che.
6: Debo, ayúdame. Debo.
1: Debo ayudarme. Bueno, que me escriba por un privado.
6: Todas las que quiero decir ya están dichas.
0: ¿Quién
6: ¿Cómo
0: sos?
6: Puedo llegar
0: total,
6: a
0: total.
6: Edu, ¿se te ocurre algo?
0: Dale, Edu.
3: Edu.
6: Se ríe.
0: Ah, bueno. A ver.
1: Espera, vos ya estás.
0: Bueno, pero sí, no se me ocurre.
6: Una pregunta.
0: Te falta una.
6: Pero no. ¡Edu!
14: No.
0: A ver.
13: Que se corra.
3: No lo
0: ayudes. No, pero tengo que tirar otra. Es
3: no,
0: un
3: si
0: 10.
3: Ya te tiraste.
0: No, bueno, pero una más. Porque son 3. Ya le
3: ¿Vos querés ganar o perder?
0: No, mira, yo quiero ganar. Papi, yo pensé que le dejas ganar a este. Es un 10, pero.
13: A ver si aprendes de una vez.
0: Es muy.
6: No.
0: ¿Qué?
6: La tengo.
0: Joder. No, era muy bueno.
1: Quiero escucharlo igual.
6: Es un 10. Pero Matilla. Juega doble punta.
14: Anda a laburar.
0: ¿Por qué no se me ocurrió hablar así?
1: Juega
0: doble punta.
14: Bueno.
13: A mí me incomoda.
1: Tengo un número y creo que se repite otra vez.
0: Puede ser.
1: Pero no, esa prueba. Y como que puede ser menos todavía.
14: Ay, hija,
1: pero
14: qué mal
1: está
14: estás.
1: Pero hablando doble punta. Y doble punta en el fútbol, estamos hablando de la tirada.
6: No, yo de fútbol, no. Te estoy diciendo que está hablando con vos y a la misma vez habla con otro.
0: Claro, ese es doble punta.
1: Ok.
6: Nada de fútbol, yo no sé.
1: Para mí es un 5.
0: No.
6: ¿Cómo va a ser un 5?
0: Bueno, tiene confianza el pibe. Igual ya terminó, ya perdió.
3: Ya está, ya perdió.
1: Un 1.
0: Sí. Pasa porque no sé por qué.
6: O sea, si te están haciendo doble punta, decís, no, voy a seguir hablando.
0: No, compa, no te pide con razón. No. Con razón, pi. Pero bueno, ay, no, hasta acá no, llegó el juego de hoy, ganamos nosotros, papi.
2: No, sí, empate, ganamos. Hay empate.
15: 3-2.
0: Pero perdieron dos veces.
15: 3-2. 3-2.
0: Ay, Dios.
15: 3-2.
0: No, 3-3, vamos. No. Si yo la adiviné, 3-3.
3: Adivinó él.
2: Ah, ¿verdad? 3-2.
0: ¿Qué? No, 3-2. ¿Dónde? 3-2. Edu, necesito el gallo.
15: No,

0: 3-2.
1: Hagan clip, por favor, de esto.
2: Yo ¿Edu? Quiero un clip después. Vamos 3-3.
3: No, ¿en qué momento?
2: 3-3.
0: No. Sí, yo adiviné uno.
2: No, íbamos 3-2.
0: Yo adiviné uno.
3: Exacto.
0: Ella adivinó uno.
2: Exacto, 2.
0: Yo le erré y ella adivinó el otro.
2: 3.
0: ¿Y ustedes?
2: Yo adiviné 2 y él adivinó 1.
3: No.
2: Yo adiviné 2 y él adivinó 1. ¡Gente, me están robando!
3: ¿Cuáles adivinaste? ¿La de 5? ¿Y cuál más?
0: Exactamente.
1: Te pensé que nos vamos a poner a correr el número ahora.
2: Vos te pensás que yo me voy a correr el número.
3: Sí.
0: Es que cuando uno gana y sabe por qué ganó.
2: Eso es tan chico.
1: Y yo puedo decir, no sé, otro número y capaz te...
2: No me acuerdo qué número. Ah, no, ¿viste? Vamos, 3-3.
3: No, vamos.
1: 3-3, vamos.
3: Bueno, vamos a hacer termina uno más
0: para empezar.
2: Esta es la de...
0: Una ronda más. Una ronda más cada uno.
2: Sigue ese, ¿quién?
1: Dale.
3: Dale
1: mucho, amigo.
2: ¡Ay, Dios!
3: Dale ese.
2: Dame paciencia por cantar.
4: Eso es ser buchones.
2: Encima acá el operador no me dice nada.
0: Después yo tengo otra dinámica.
3: No, toca, otra, toca, otra, toca, otra. No, otra.
2: No, toca igual. Ahí está.
0: Ok, bueno, me gusta.
2: Me gusta.
3: Te estoy viendo para que no hagas trampa.
1: Ya sacada, se me debió un ojo, creo.
3: Yo.
5: Está horrible.
0: Ay, no se me viene nada a la mente.
6: Es un mate dulce. Extra dulce.
7: Thank you so much.
0: Ay, no se me viene nada.
3: A vos se te viene.
6: Messi.
2: Es un 10, pero no le gusta lo dulce. O sea,
6: es un mate dulce.
2: De la base que te conozco.
3: Es
6: insoportable.
3: ¿Ves? ¿Querés hacer trampa?
2: Ah, no, creo que la mía fue.
0: Tengo uno. Es un 10.
3: No, pero pará, que primero bueno, vaya él. Porque.
2: Bueno, va.
5: Creo que
2: repito,
5: se equivocó.
2: Es
5: creo,
2: un 10, pero. No le gusta mucho la comida casera.
3: ¿Cómo va? Bueno,
1: la no. comida casera.
3: Pará, ahí.
2: Le dijo, responder rápido como.
1: ¿4?
0: No.
8: Ah. Falto guiso.
0: Ay, como me es un 1.
1: Okay.
0: Pero madruga para ir a trabajar.
5: Anda a laburar.
1: Yo no es que hay varios horarios.
3: Ah, ya entendí.
1: ¿Es un 1? ¿Cómo era la pregunta?
0: Pero si no levanta mal, temprano para ir a trabajar.
1: Yo dije 5, ¿no?
2: Acá cuenta el número, me parece.
3: No, vos dijiste 4.
1: 3.
0: No. Belu, ¿quedas vos? ¿O quién queda?
1: ¿Y vos? ¿Qué número dije con vos? 5.
0: No, no sé. 4. Acá 4. No te podemos ayudar. No la subí,
3: No la subí. Déjame hablar, estoy recordando lo que fue lo que dijo.
0: Tampoco, no, si que repita.
5: Cuando quieras correr camas,
2: Y esto llega a su fin. ¡Arriba, vamos! ¡No dije nada!
0: ¿Qué? Vos lo viste, ¿no? Vos viste lo mismo que yo. Sí. Gente, no podés hacer esas cosas.
3: ¿Qué hizo?
9: Decilo.
0: Te ponés en esa esquina, amigo. Te ponés en esa esquina. ¿Qué? Que le viene diciendo, no, sumar, restar, y viene así como tirando en directo.
1: Y aún así, bueno, adivino.
0: Sí, no podés.
2: Y así
0: no quieren ganar.
1: No adivino.
2: Dale, Belu.
3: Es un 10. Pero te miente casi siempre.
2: Casi.
6: ¡Como vos!
3: ¡Ey!
2: Che, Belu, sos...
1: Ay, no sé qué número puede ser.
3: ¡Ey!
1: Uno que madruga, el otro...
0: No te podemos ayudar más.
2: Dale, anda por esa.
0: ¿5?
3: No.
2: ¡Ay, joder!
0: Dijiste 2 veces 5.
1: No, me dijo que no.
3: No, dijo 4, dijo...
0: 3, 5.
1: Ah, entonces 6.
6: Divinos, exitosos, perdiste.
1: Encima, claro, dijo madrugar y yo la tomé como a las 5, 4 de la mañana. Uno madruga a esa hora, podía madrugar.
2: No, pero era un 6, era un 6. Bueno, 15, 13 de la tarde, 15 y cuarto, decía alguien.
1: Qué tramposo que eso.
2: Estamos acá en Depende de Vos, acordate que nos pueden estar mandando mensaje al 11-2308-1135. Estoy buscando un jueguito divertido, tuvo lindo, tuvo muy bueno, pero ahora llega el momento de escuchar y entrar en un tema bastante lindo, creo yo. Vamos a ir a una tanda musical. Exactamente, vamos a ir a una tanda musical. Me encanta porque el otro está ahí, quiere la tanda musical. Claro.
0: A este le dicen DJ porque te cambia de tema cada 2x3.
1: ¡No!
2: no viene mal programa. Hola, Pi. Bueno, ya entendí. Acá no se muerde al productor. Entonces, bueno, vamos a un tema musical. Ya dejamos acá, dejamos aparte lo del juego y demás.
0: Ganamos y... nosotros.
2: Y dejamos aparte el juego y demás. Y como decía, tuvo lindo juego. Pero vamos a entrar en una charla profunda de alguien. Así que prepárense porque lo que viene, vamos a pasar un video y demás. Así que prepárense para lo que viene. No se vayan, quédense. Son 5 minutos y volvemos. Así que acuérdense que nos pueden estar mandando mensaje al 11-2308-1135. Nos pueden estar siguiendo por las redes como @ depende de vos. Pueden estar mirándonos a través de YouTube como Renuevo Play. Por FM 88.1 también nos pueden estar escuchando. Así que ya volvemos. Quédate con esta música hermosa.

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0: Volvimos. 15:22 de la tarde, estamos acá de vuelta en Depende de Vos. Bueno, Matías.
1: Obvio que sí, depende de vos a marcar la diferencia en esta generación donde cada día se apaga más y más. Depende de vos ser el que marque la diferencia en tu hogar, en tu colegio. No, déjame con el otro tema que me inspira más. Depende de vos.
0: ¿Qué?
1: Llamar la atención.
0: Claro.
1: Depende de vos.
0: Pero llamar la atención es algo bueno o algo malo.
1: Bueno, no. Digamos, de buen sentido, ¿no? Llamar la atención como diciendo, che, este tiene algo. Este tiene algo que me llama tanto la atención. Tiene una paz a pesar del proceso, a pesar de las luchas, a pesar de que se le está cayendo el mundo. Sigue.
0: Perdón, pero eso está haciendo caro, me mato.
1: Depende de vos, que a pesar de que a los de afuera te quieran interrumpir, vos sí firme hacia adelante.
0: Claro, totalmente, tienes razón.
1: Pero bueno.
0: Tienes razón lo que dice Mati, tienes razón Mati, pero no vamos a entrar en ese tema. Ahora no.
2: Tema de otro día.
0: Otro día. Bueno, estamos 14:24 de la tarde. Vamos a entrar, depende de vos, acuérdense lo que están del otro lado, por favor. Manden mensaje al 11-2308-1135. Cuéntenos qué están haciendo, para dónde van. Están tomando unos mates, están trabajando, lo que ustedes quieran. ¿Quieren un tema musical para después? Díganos también. Nos pueden estar escuchando a través de YouTube como Renuevo Play, FM88.9. Uh-huh. Tenemos varios lugares que nos pueden estar mirando, escuchando.
1: Bastantes.
0: ¿No?
3: Sí.
1: La verdad es una ventaja. Belu
0: tiene la media luna acá. Pobrecita, pero bueno. Sí. Vamos a pasar un video y a través de este video vamos a hablar y que cada uno, me gustaría que cada uno dé su opinión. Así que sí, Reza Marena dijo Edu. Que cada uno dé su opinión. Y de los que están del otro lado, me encantaría también que cuando termine el video den su opinión también. Porque está bueno. Una cosa es que nosotros de este lado demos nuestra opinión de lo que más o menos, entre comillas, se podría decir, sabemos. Y otra cosa es escucharlos a ustedes. Porque ¿a quién no le gusta escuchar a los demás? Porque está bueno. Porque quizás yo tengo una opinión, una visión, y Mati tiene otra, y quizás en eso yo puedo decir, ah, pero, a ver, quizás yo estaba equivocado y Mati piensa esto, y digo, ay, ojo, los puedo juntar, y se hace
1: una fusión.
0: Claro, totalmente. ¿Tenemos el video? Veamos el video.
4: Existen personas en esta vida que no aprecian nada, y esa es su condena. Tienen gente muy buena, muy cerca de ellos, pero los tratan como si fueran reemplazables o desechables. Y cuando por fin despiertan, ya no queda nadie esperando a su lado, porque hasta la paciencia más noble se cansa, queridos. Hasta el corazón más leal se rompe. Y esa es la tragedia de los que no saben agradecer a tiempo. Lo tienen todo, pero actúan como si nada fuera suficiente. De hecho, pierden sin que nadie los traicione. Se quedan solos sin que nadie los abandonen. De hecho, no fue el otro el que se fue, sino fue su indiferencia lo que los empujó. No fue el amor lo que se acabó, sino fue su falta de cuidado lo que los marchitó. Entonces lloran, pero ya no hay hombros. Buscan, pero ya no hay puertas abiertas, porque la vida tiene una regla: lo que no valora se va y lo que ignora se cansa. Pero para muchos, ese despertar nunca llega, porque siguen creyendo que el mundo está en deuda con ellos, que merecen todo sin dar nada y que el amor siempre tiene prórrogas para ellos. ¿Y entonces qué pasa? Envejecen rodeados de gente que los tolera, pero que no los ama. Recuerdan momentos, pero ya no tienen con quién compartirlos. Eso es lo que ocurre cuando tú confundes permanencia con presencia. La gente se queda hasta que un fucking día aprende a irse. Y si se van, te lo mereces, cabrón.
1: Muy bueno.
0: A mí me gustó.
1: Muy bueno.
0: Dijo muchas cosas igual. Sí. Que podemos sacar diferentes puntos. Pero hay algo que, no solamente lo que dijo, la palabra que dice, lo que no valora se va y lo que ignora se cansa. Repito, lo que no valoras se va. Uh-huh. Y lo que ignoras se cansa.
1: Okay, sí.
0: ¿Qué piensan de eso? ¿Qué se le viene? Chefcito. Ay, te agarré desprevenido.
3: Me agarraste desprevenido, amigo.
1: Tengo uno, pero
0: me gustaría hablar de estos dos, de estas y la que me gustó fue la que dijo sobre el amor.
1: Exactamente.
0: Que dijo, no fue el amor lo que se acabó, fue su falta de cuidado lo que lo marchitó. ¡Ay, ya! ¿Te gustó?
2: ¿Algunas palabras, Belu?
1: Lo podemos relacionar. Lo podemos llevar.
0: ¿A dónde?
1: A lo, por así decirlo, terrenal, físicamente.
0: ¿O?
1: Y espiritualmente.
0: ¿Y cómo sería espiritualmente? ¿Cómo sería espiritualmente?
1: A ver, ¿me repetís la frase que vos habías dicho recién?
0: ¿La del amor o la otra?
1: La última que habías dicho, sí.
3: La del amor.
0: No fue el amor lo que se acabó. No fue el amor lo que se acabó. Fue su falta de cuidado lo que lo marchitó.
1: Creo que eso se refiere más a nosotros que cuando descuidamos nuestra relación con Dios. Cuando preferimos lo momentáneo, lo pasajero, y eso de a poquito se va marchitando. Y cuando te das cuenta, cuando querés volver, te cuesta mucho más.
0: Total, porque yo lo relaciono a mí. Siguiendo tu línea, sí. Lo relaciono así. Como que no es que el amor de que yo tengo hacia Dios o Dios hacia mí se acabó. Lo que fue el cuidado de la relación que se terminó, que se marchitó, que descuidé.
1: Claro, porque esa es nuestra responsabilidad.
0: Totalmente, o sea, eso es lo que depende de vos. Depende de vos, que tu relación con Dios. Porque el amor siempre está y vos decís, no, pero yo amo a Dios. Sí, sí, pero hay algo que pasó, hay algo que dejaste marchitar. Quiere decir que no lo regaste, quiere decir que no estuviste atento, que no estuviste ahí.
3: Claro, lo dejaste, morir.
1: Quiere decir, en verdad, ¿lo amaste o fue un amor momentáneo? Porque en verdad cuando vos amás, te la vas a jugar por todo. Total. Te la vas a jugar y vas a luchar, que a pesar de estar remándola, vos decís, no, yo la verdad quiero seguir.
0: Es que yo creo que es así, ya sea hablando de una relación con Dios, o sea, de una relación hoy en día, ¿no? Lo terrenal, digamos. De que por ahí uno no deja de amar a la persona, a la que tiene al lado, ya sea relación o ya sea un amigo, porque también puede ser que... Yo no es que dejo de amar a Mati de un día para el otro, no es que el amor se acaba, ¿no? El amor, obviamente, al principio es una decisión, ¿no? Pero si yo no cuido lo que es Mati, no cuido su compañerismo, no trato de saber cómo él está, por más que él me mande mensajes todos los días, si yo no pongo un grano de arena, tarde o temprano, él se va a cansar. No es que me deje de amar, ni yo lo deje de amar a él, pero tarde o temprano se va a cansar y quizás no sea lo mismo. O no. ¿Qué piensan ustedes? A mí, mi opinión es esa. De que si no es que el amor se va, sino que yo dejo... Pienso que... En la típica frase. Pienso que no lo voy a perder nunca.
1: Claro. Se me viene otra cosa como algo momentáneo. Por ahí Belu lo va a entender más. Es cuando pide, por ejemplo, flores. Ahí está.
2: Brian, si estás escuchando esto.
0: Estamos en primavera.
1: Es como que, bueno, che, me gustan las flores, me gusta esto, me gusta lo otro.
0: No.
1: Y es como que están, ¿no? Pero después cuando yo...
0: Me hizo correr la canción de Mighty, la de Flowers.
3: Ah, sí, ya sé cuál.
1: Pero cuando llega el momento y les trae esas flores, es como diciendo, no las quiero.
3: Claro,
1: porque
3: como...
1: eran antes.
3: O sea, no es... Pero es que es complicado.
1: Es complicado, pero...
0: No, voy a repetir porque creo que me diste como algo. No fue el amor lo que se acabó, fue su falta de cuidado lo que se marchitó. O sea que hubo un tiempo, un cuidado. O sea, ahí ese cuidado a mí me hace ruido al tiempo, ¿me entiendes? Uh-huh. Entonces, no es que de un día para el otro se acabó. No, sino que hubo un proceso en el cual uno se cansó.
3: Bueno, yo ponele, tengo una amiga que, bueno, el día de hoy está separada, pero con esa persona estuvieron, no sé si 5 años, o iban a cumplir 5 años, sí, y, o sea, no me acuerdo, capaz que estoy mintiendo, pero no sé si entre 4 y 5 años, no sé, pero como que tenían tanto amor que, no de un día para el otro, sino que hubo un lapso en donde ese amor se fue desgastando. Se fue como... ¿Y hasta ella?
0: No sé si fue el amor. Para mí fue lo que dijo Dani. Fue el cuidado.
3: Claro, a eso me refiero. Sino que, claro, a eso me refiero. El amor está.
0: Claro, el amor
3: está. El amor está.
0: Por eso yo
3: quiero... Pero fue como...
0: Quiero hacer énfasis, digamos, porque... no es que dice que el amor se acabó.
3: Claro,
0: a eso me refiero. El amor está presente.
2: Pero los detalles y todo lo demás...
0: Claro, exacto. Hubo algo... que no, yo creo que quizás acá mucho no lo dice, pero yo creo que es ese valor a la persona. ¿Entendés? Porque yo te puedo amar, obviamente, a mi manera, vos lo aceptaste, pero, ¿entendés? Yo te amo, amigo, yo te lo quiero, amigo. Pero si yo no estoy ahí preguntándole, che, de vez en cuando, ¿cómo andá? O si él quiere hablar, le digo, che, no te tiempo, ¿entendés? Son cosas que por ahí sé que no se va a ir y en un tiempo más se va a cansar. Entonces, mi amor a él sí está.
2: O sea,
0: pero mi cuidado hacia él no. ¿Entendés? Si él no busca, si yo, digamos, no le doy esa casa de protección, él va a buscar otra casa de protección. ¿O no?
1: Claro.
0: ¡Claro!
3: Claro.
2: No, algo coincidiendo con Jere, que creo que...
0: Claro.
2: O sea, el amor está y obviamente cada uno se toma el tiempo para valorar cada momento, ¿no? Creo que nosotros, o cada persona se da cuenta cuando lo pierde, ¿no? El decir, che, lo hubiera valorado más. Algo que me gusta a mí es la frase al principio, no sé si me la puedes repetir, Jere.
0: ¿La del amor?
2: No, la anterior.
3: No, la primera.
2: La primera.
0: Dice, lo que no valoras se va y lo que ignoras se cansa.
2: Y eso a mí me gustó mucho porque creo que a muchos nos habrá pasado, ¿no? De que capaz pasamos situaciones donde creo que no valoramos el tiempo. Esto en especial a mí con lo que es familiar. Yo actualmente, durante el transcurso de este año, perdí a varios seres queridos. Y eso me enseñó el valor del tiempo, ¿no? Y justo me gusta esa frase que dice, lo que no valoras se pierde. Y yo creo que eso incluye también lo que es la iglesia, el servicio, las amistades también y la familia. Yo creo que nosotros tenemos que aprender eso, a valorar cada minuto, cada segundo, todo. Tanto en la iglesia, con amistades. Y es como decía Jere, el amor está. Pero obviamente habla mucho lo que es los detalles, la obra de la persona también, ¿no? O sea, yo puedo estar diciendo capaz, no, sí, yo lo amo, yo quiero a Jere, a mi amigo. Pero si no demuestro con mis acciones, tarde o temprano lo voy a perder. Y sí, el tiempo lo dice, es como dice, es un tiempo, un proceso donde vos decís, che, ¿en qué me equivoqué? Y cuando ya te diste cuenta, la persona ya no está.
0: Acá dice, siguen creyendo que el mundo está en deuda con ellos, que merecen todo sin dar nada y que el amor siempre tendrá prórrogas para ellos. Me encanta esta parte. Que merecen todo sin dar nada. Y creo que esa es, digamos, la palabra clave que pondría yo de lo que estamos hablando. De que no es que el amor se fue ni nada, sino fue su falta de cuidado. Entonces, esa frase de que, lo que acabo de decir, que ya se me fue. Acá, que muchos reciben, pero no dan nada. Y si yo yo creo que lo vamos a poner así. Si yo no riego esa planta, por más que la planta me dé fruto y demás, si yo no la riego, en un momento va a dejar de dar fruto. En un momento va a dejar de darme naranja, dijo alguien, ¿me entendés? Entonces, esas personas que digamos, ay, sí, Mati me recuida, Mati esto, sí, pero yo qué hice por Mati. ¿Me entendés? Entonces, Mati me va a seguir amando y yo lo amo, sí, pero si yo no le doy algo a él como para que él se sienta amado como él me hace sentir a mí, tarde o temprano Mati se marchitó. Sí. Se cansó, como dijo bien acá, porque lo que no valoras se va.
2: Y eso creo que se ve mucho también en las iglesias. Hay mucha gente que capaz está pasando por muchas situaciones. Y la realidad es que nosotros no sabemos lo que ellos piensan, no estamos en su mente. Y es triste porque capaz ellos buscan ese consuelo, obviamente en la iglesia, en la palabra de Dios y también con las amistades. Creo que nosotros cuando nos descuidamos, siendo incluso líderes capaz, perdemos esa gente. Y nuestro amor tiene que ser el doble y poder transmitirlo a todas esas personas que hoy en día capaz estén pasando por situaciones difíciles.
0: Es que sí, yo creo que es muy complejo, digamos, porque es así, es la vida, porque uno dice, bueno, a ver, se fue, si se fue por algo es, sí, pero capaz que no se fue solamente, literalmente, se fue por tu culpa, ¿me entendés? O sea, depende de vos, literalmente, depende de vos si regás esa planta, si regás esa amistad, si regás esa relación, si regás ese compañerismo, hasta tu propio líder, obviamente, hablando más internamente de la iglesia, no esperes siempre de los demás, porque si esperás y no das, lo que sembras cosechas tarde o temprano. Así es, claro. me encanta y lo voy a repetir de vuelta, porque lo que no valoras se va, y lo que ignoras, esta parte quiero entrar, lo que ignoras se cansa. ¿Cuántas veces a alguno le pasó de que por ahí tiene a alguien, digamos un amigo y demás, y quizás te dice la verdad, ¿me entendés? Pero vos le decías de oído sordo. Y en un momento, yo creo que así somos con Dios.
1: ¿Cuántas veces punto hacemos oído sordo, no?
0: Uh-huh. Y cuántas veces ignoramos la voz de Dios, o ignoramos, digamos, de cierta forma, la voz de Dios que viene con otra persona.
1: Es verdad.
0: ¿Entendés? Porque no siempre es Dios susurrándote. Dios usa a una persona, Dios puede usar a Ezequiel, a Mati, a Belu para hablarme y decirme algo, y yo lo ignoro.
1: Me gustó eso. Porque muchas veces estamos intentando decir, che, Dios, hacete presente, o físicamente, o porque quiero que seas vos, ¿no? Porque yo necesito que seas vos el que me responda, porque la verdad, ya me cansé. Pero es como te venga diciendo, che, te mandé a fulano, te mandé a este, te hablaron, te explicaron, lo desarrollaron. ¿Y qué hiciste vos?
0: Lo ignoraste. Y después vos decís, che, pero ahora no me hablas más.
1: Hasta te mando.
0: Lo que ignorás se va. No significa que Dios no te siga buscando, no.
1: Claro.
0: Pero llega un momento en el cual es un silencio. Y yo creo que no se va, pero se descuida.
1: Un silencio de luto que duele hasta que retomes. Es para eso lo que yo pienso, no es como que decís, che, tengo que volver a cuidar eso que una vez rompí.
0: Claro, yo creo que, a ver, poniéndolo más simple para que se entienda, yo creo que es como la paz. Por ejemplo, si yo tengo una relación con Dios hoy, desde la mañana hasta la noche, y después el año que viene ya va menguando al punto de no tenerla, y de nada, cuando yo voy a la calle salgo y siento algo raro, siento como miedo al decir, ay, pasa este que parece returro, ah, me arroba. Entonces, ay, no, allá viene, ay, qué me va a pasar si salgo a esta hora, ay, mi celular lo guardo en la mochila, ay, no, ¿entendés? Entonces poco a poco se fue descuidando esa paz. No fue que Dios se fue, o que se acabó el amor, o que demás. No, fue vos que ignoraste la parte tuya de no regar, de no mantenerte en eso. Entonces la paz se va.
1: Claro.
0: Uno va quedando sin eso, pero yo me imagino a Dios diciendo, yo nunca me fui. ¿Entendés? Fuiste vos el que me dejó, me ignoró. Fuiste vos el que de verdad te alejaste.
1: Ni como que estés diciendo, ¡ey!
0: Claro,
1: vos de hacia el fondo, el último.
0: Hola. Yo quedé acá, te fuiste vos.
1: Me hace acordar.
0: Tomaste otro camino.
1: Me hace acordar mucho del campamento, a la obra de teatro que hicimos en el campamento. Creo que ustedes estaban.
3: Sí, yo estaba, pero sí, en ese momento nosotros. No. O sea,
1: y es como que, digamos.
3: No me acuerdo.
1: Digamos, me re llegó porque, primero que nada, muchas veces nosotros lo habremos sentido así. O yo, por ejemplo, me pongo a pensar de, venga Jesús, tía, che, cabezón, a los gritos, ¿no te das cuenta que siempre estuve al lado tuyo? ¿No te das cuenta que siempre estuve hablándote, susurrándote al oído? Pero vos preferís lo otro. O capaz lo escuchaste, pero sos necio, no te das cuenta. O capaz lo escuchaste, digo, bueno, hago caso, pero cuando hago caso, después ya otra vez me olvidé.
2: A veces ignoramos eso, hacemos oído sordo y aprendemos a los golpes.
0: Total, de hecho, mira, justo lo que dijiste me da el pie. Porque dice, entonces lloran, pero ya no hay hombros. Buscan, pero ya no hay puertas abiertas. Literal lo que acabas de decir vos. O sea, en otras palabras, esto no, pero. Pero literal lo que dijiste vos, yo dije, wow, porque yo dije, bueno, voy a decir esto, ¿no? Y lo dijiste vos.
2: Te gané, amigo.
0: No se vale. No, pero yo lo dije con palabras más. Nada, pero está muy bueno porque somos, y me incluyo, muchas veces esas personas que no apreciamos nada. Dios te manda. Hoy Dios nos dio qué comer, nos dio una factura, y quizás nosotros ya nada, no, porque al final Dios no me provee nada, si eso no me gusta. Pero no aprecias lo que Dios te dio, que por ahí no tenés esta pataneta. Quizás esa te gusta.
1: En los pequeños detalles te va moldeando.
0: Es que es así, verdad. Yo creo que en un momento Dios hace silencio, Dios hace así. Se aleja un poco porque dice, bueno, a ver qué haces. Es así, yo creo que es así. ¿Por qué? Para que uno aprenda. Por ejemplo,
1: yo me sentí así.
0: Tu mamá, o mi mamá, cuando vos no entendías algo, te dejaba.
2: Sí.
0: Hasta que te caíste de la silla y te dice, yo te dije, flaco. Te agarra la oreja y ¡tube!
2: ¿Pasa? No te voy a hacer nada.
0: Y la orejita de laurel acá.
2: Sí, sí, sí.
0: Bueno, eso me pasó a mí. Escucha, escucha. Entonces, yo creo que Dios es así. Dios es ese padre. ¿Entendés? O sea, somos nosotros los necios de que no apreciamos nada porque Dios nos dio tanto este círculo de amistad que ya hace varios años está. ¿Entendés? Entonces, si yo no aprecio tanto a ese como a Belu, como a Mati, tarde o temprano se me van a ir. Sí, ¿entendés? Claro. Y yo decía, wow, loco, lo que me perdí.
3: Bueno, yo ponele que tengo un amigo.
0: No, no,
3: amigo...
0: ¿cómo ponele?
2: Ah. ¿Es o no es?
0: Ah, es o no
3: y
0: es.
3: Está como ahí. A ver, tengo un amigo, tengo porque lo aprecio demasiado. O sea, nos criamos juntos básicamente con los chicos de la otra iglesia. Y.
2: Mirala.
3: Y bueno, ellos son como mis hermanos. Y bueno, y este chico empezó a probar cosas del mundo.
0: Claro.
3: Que él le fue llevando mucho al mundo. Demasiado. Y nosotros lo como que lo queríamos tratar de traer hablándole, escuchándolo, porque a veces decía, che, podemos hablar, y obviamente lo escuchamos sin juzgar, sin nada.
0: Bueno, ahí te hago una pregunta. Y después, ¿te cansás? ¿Te cansaste?
3: Para un poco.
0: Bueno, ¿qué pasa? Que si no lo ibas a decir, yo quería hacer la pregunta. ¿Te cansaste?
3: Entonces estuvimos varios años así, o sea, varios años. Y hoy a mis 23 años de edad.
1: ¿26? 23. ¿28? Para... ¿Cuántos años tenés?
2: ¿30? Yo creo que 40.
3: Bueno. Y con todo el grupo de mis amigos es como que estamos... Te dimos todo, o sea, te tratamos de ayudar, te tratamos de acercar a Dios, oramos por vos, hicimos todo lo posible. Éramos como, ¿vieron esa historia de que los amigos rompieron el techo para acercarse a Jesús? Sí. Bueno, así, literal. Y el chabón era como que, te escucho, te comprendo todo, gracias, qué sé yo. Pero como así como entraba, se le iba. Y después era como, y llegaba un punto que ya nos cansamos tanto de decir...
0: ¿Chata?
3: Tipo, bueno... Ya está, y encima me daba bronca porque el chabón conoce a Dios desde que nació, básicamente, y era como... no sé qué hacer.
0: Él ignora lo que ustedes dicen. Entonces, en ese momento de ignorancia, yo creo que ustedes, es como dice acá, lo que ignoras se cansa.
3: ¿Sí?
0: Y ustedes
3: sí,
0: ya están en poder de... ¡Ya está!
3: Y es como, pero tenemos tanto amor que decimos, ¿qué hacemos?
0: Yo creo que, es un momento en el cual ustedes tienen que decir, ya está. Porque, yo creo que es así. Yo creo que, de cierta forma lo voy a decir, no malinterpreten, es como que son tres oportunidades. Por lo menos la que yo, ¿no? ¿Entendés? Yo le digo a Mati una, yo le digo a Mati dos, le digo a Mati tres. Me cansé. Vamos. Pero en el cierto... Cállate.
1: Ya van 10.
0: Cállate. Pero en el punto de que me cansé ahora, que vea realmente lo que digo. ¿Me entendés? Entonces yo creo que ese también es Dios, de que te dice, te da este, le manda aquel, te manda aquel, te manda aquel. Bueno, no escuchaste, a ver qué haces ahora.
3: Claro.
0: Si no entendés por la mano, entendés por la mano. Sí,
1: después cuando viste, pasás ese proceso, digamos, me armo la secuencia, viste, como para obra de teatro. Es como dijo Jere, bueno, ahora te dejo que hagas lo que vos quieras. Anda, hacé lo que vos quieras. Y una vez que vos ya estás en las últimas, es como diciendo, ¿viste? Ahora, ¿me dejas a mí?
3: El tema es acá, si estás en las últimas y aún así decís, tipo, no le sigan. Uh-huh. Y aún así sabes,
0: lo que pasa es que
3: conoces.
0: Ustedes capaz, no creo, pero puede ser, que en un momento se empiezan a alejar de... A ver, ¿me entendés? ¿Entendés? Se piensan alejar, entonces...
1: No los van llamando más seguido.
0: Pero no es culpa de ellos, es culpa de él. ¿En qué sentido? En que por ahí, más adelante, me decía, me dejaron re solo. No, se quedan solos sin que nadie los abandone.
1: Uh-huh. Claro.
3: Exacto.
0: Vamos de vuelta. Se quedan solos sin que nadie los abandone. ¿Por qué?
2: Anótalo.
0: Porque uno se fue alejando, en realidad. Uh-huh. Uh-huh. Mientras ellos insistieron y él sigue diciendo que no, es una barrera. A ver, puede decir que no, puede decir que sí, lo que quiera, pero quizás hasta uno de decir, bueno, ya está, ya le dijimos, ya está, lo aceptamos, que se quede. Pero bueno, ese va. Mientras yo creo que, a ver, lo que yo haría es que siga estando.
3: Ah, obvio, o sea,
0: ¿entendés? Dejarlo porque no
3: es mi amigo, para nada.
0: ¿Entendés? Por más que Mati juegue de doble, no es nada, es mi amigo, ¿entendés? Ah, no, era falso, no, me confundí. Me mira con una cara. Nada, pero Yo creo que el tema va por mucho, no solamente con nuestra relación con Dios, sino con hasta nuestro líder que Dios nos dio, de valorarlo, de estar ahí presente. Hasta, ¿por qué no? Tus padres, de valorar los que están ahí. Porque si no lo valorás, si hoy yo, por ejemplo, digo, como dije, yo solamente voy a dormir a mi casa, tarde o temprano va a haber un día que yo llegue a mi casa y que esté solo. Nada, tampoco me van a fletar. Yo no quiero que me fleten, no, en mi casa, pero quizás llegue ese momento que yo diga, wow, cómo extraño a mi madre, cómo extraño a mis hermanas que estén ahí jodiendo, ¿no? Entonces, un momento, como decía ese hoy, es de valorar ese tiempo. De quizás, si estoy, bueno, aprovechar el tiempo en el que estoy. Decir, bueno, vamos a regar, a poner un poco de mí. Sé que mi mamá me ama, sé que mi amigo me quiere, sé que él está ahí mandándome mensaje. Quizás, quizás por ejemplo, con Mati no hablamos casi en la semana, nos mandamos reel y sabemos que igual, está, el otro está vivo. ¿Me entendés? Es suficiente para nosotros.
3: Claro, porque los como mejores amigos no se hablan. Claro. Yo tengo mis mejores amigas, no nos hablamos.
0: Y pero cuando los veo, es sí, amigo, qué linda noche, la de anoche. Y pero si anoche no me... Ay, pero amigo, es como si fuese que te dicen noche.
1: Es que, bueno, tenés varios puntos de vista. Porque como decís vos, Jere, por ahí, digamos, no nos hablamos tanto, digamos. Pero es que cuando nos juntamos, como decís, che, ¿qué onda tu vida? Parece que la estamos 24-7 juntos.
0: Claro, es que es así.
3: Literal.
0: Sí, él como... sabe mi vida y yo sé la de él.
1: Es sí, como que nos resumimos todo en un, claro, en un día, nos resumimos todo.
0: Con y una palabra se resume.
1: Claro, y a la semana siguiente es como, te cuento toda mi semana, boom, y es como que...
0: Ajá, es como que te pone al día.
2: Espera hasta la otra semana. Ajá. Para
0: Por ejemplo, con Mati, recién nos vimos el viernes.
1: Ayer.
0: Claro. No, el jueves nos vimos. Porque
1: el jueves, es verdad, el jueves.
0: No me está escuchando, ¿no?

0: Come. Nah, es todos los fines estar ahí o decir, che, amigo, me pasa esto, necesito un consejo. O además, él sabe que yo voy a estar acá, ¿me entendés? Él sabe que si me manda mensaje, acá voy a estar. Esa es mi manera de regarlo, uh-huh. en cierta forma. Y creo que lo mismo pasa con todos los que están escuchando. Rega a tus padres, en cierta forma, ¿no? No le vaya a tirar un balde de agua, así que te va a mandar. Pero bueno, no, de cierta forma, rega a tus padres, rega a tu amistad, rega a tu relación con Dios, que es lo más importante. Porque, a ver, si nosotros no tenemos una intimidad con Dios, nuestra relación se va a ir apagando poco a poco. Y te lo digo con experiencia. Entonces lo que ignoramos se va, lo que ignoramos se cansa. Si vos ignoras la voz de Dios, tarde o temprano vas a decir, che, pero ya no me está hablando. ¿Por qué? Porque te acostumbraste quizás a que Dios te hable con esto, pero vos sigues ignorando. Tarde o temprano ya no vas a escuchar la voz de Dios. Y tarde o temprano vas a sentir ese vacío que realmente tenés, que es de no estar con Él. Entonces, literalmente depende de nosotros si esa relación que hoy tenemos, si esa amistad, si ese compromiso, lo que sea, se va. Depende de nosotros regar esa amistad, regar nuestra familia y demás, de que eso siga vivo. No depende de él, no depende de ella, de quien sea. Depende de nosotros hoy hacer un cambio en nuestra vida. ¿Qué pensás, Chesito?
1: Y mirá. ¡Claro, hijo! No, está bueno eso. La realidad también que nosotros podemos obviamente insistir, no sé, ponerle con una persona. Esa persona capaz no quiere saber más nada de vos, pero vos seguís insistiendo, orando por esa persona, y capaz al final de cuentas es aquella la que se termina alejando. Y obviamente cada uno se insiste, pero llega un punto donde decís, bueno, arreglate, hermano. O sea, yo voy a seguir orando, voy a estar acá para tu lado, para lo que vos quieras, pero es como dice siempre, ¿no? La salvación es personal también, es de cada uno. Obviamente tenemos que seguir orando. Algo que agregaría yo, un testimonio que me pasó a mí, el tema de un finde que me tenía que ir a trabajar, no conseguía colectivo, larga historia. Aldo me segundé hasta Escobar y me tomó un Didi. Gasté los últimos 20 mil pesos que tenía. Imagínate, de Escobar a Campana. Pero lo loco es que siempre ahora me pasa que cada vez que me tomo un Didi o un Uber, siempre termino hablando de la iglesia. No me escucho. Ah. Pero lo loco es que el chabón se llamaba Sergio, siempre lo voy a recordar. El chabón me contaba, ¿no? Mencionaba sobre la iglesia que él antes se congregaba, que tenía alguien que le insistía para ir, pero él no escuchaba. Él como que me encantaba, me hacía ruido capaz porque él no, en vez de decir Dios, le decía el chabón. Es como que su forma de expresarse.
0: El de arriba, ¿viste? El piola, ¿me entendés? Allá, el de allá arriba, chabón.
1: ¿Viste? Un capo. Y lo loco que él me decía, yo me congregaba, yo iba a la iglesia, pero al final de cuentas me insistieron tanto en ir, y me insistieron tanto de, che, ¿cómo estás vos? ¿Cómo está tu familia? Que terminé ignorando, me decía. Y lo loco que cuando uno ora por alguien, me pasó que fue la primera vez que creo que evangelicé también, y sentía la necesidad de orar por el chabón, por Sergio. Y cuando terminé de orar, se le notaba cómo lloraba, cómo estaba llorando y a la vez estaba también feliz. Porque creo que muchos pasamos por eso, ¿no? Que capaz venimos cargando muchas cosas, esperando que venga alguien, che, amigo, creo que ore por vos, ¿querés que te aconsejen, necesitas ayuda en algo? Y a veces es bueno eso, y es como vos decís, valorar los tiempos, los minutos. Yo valoré eso porque claro, yo soy medio tímido.
0: Si te tuviera una arena, a ver, bueno, vamos a ver qué onda.
1: Claro, yo es como
0: arriba, señora, me...
2: Ahí es cuando decís el verdadero no soy yo, sino hacerlo vos, digamos.
1: Claro, yo cuando oraba, te juro que no era yo. Yo es lo que sentía. Y bueno, qué quiero llegar con esto, ¿no? Que nosotros creo que tenemos que demostrar ese amor y ese interés a todas las personas, porque lamentablemente hay muchas almas perdidas, muchos jóvenes incluyendo también, que tal vez esperan un mensaje o algo, che, amigo, necesitas hablar, necesitas algo. Y creo que si eso no lo valoramos nosotros, sabiendo de dónde venimos y obviamente estando en la iglesia, tenemos que hacer una milla más. Y, claro, y nada, eso, valorar los tiempos es sumamente importante. Y nada, eso, no me quiero extender tampoco porque si no...
0: No, es que es total, de hecho... A mí me gusta decir, más o menos así, por ahí, si te lo dice mi mamá, me diría, ay, Jerez, pero... acá lo que me gusta que dice es que la gente así se queda hasta que un día aprende.

0: irse. Mati puede resistir todo lo que quiera, hasta que un momento se cansa y se va, ¿no? Entonces, me gusta, porque dice, y si se van, te lo mereces. Me gusta porque es así, ¿me entiendes? Porque son las cosas como son. ¿Sí? Porque si vos no valorás, como dijo él, los tiempos se van, y te vas a quedar solo, y cuando te quedes solo, no llores, porque fue no tu culpa. Valoraste. Te lo mereces, o como digo yo, jodete. ¿Entendés? Es que es así. Entonces,
1: ahí es cuando vos ya aprendés a trabajar con vos mismo.
0: También.
1: Es como diciendo, che, la verdad, le fallé a tantos, digamos, capaz no me di cuenta. Pero en ese momento.
2: ¡Necesito la de estrella!
1: Pero en ese momento de desierto es como diciendo, che, bueno, listo. Borro, arranco todas las hojas de nuevo. Y empiezo a decir, che, no fui detallista, no fui amable. Es que no fui bondadoso.
0: Un momento llega para decirte, che, para que uno reflexione y diga, wow, tenía que haber valorado más mi juventud, dijo alguien.
1: También.
0: Valorado más los tiempos que tenía libre para estar con Dios, los tiempos que tengo para estar con Dios. Y quizás uno mira atrás y dice, wow, perdí tiempo. Bueno, pero ahora yo creo que es el momento. Si estás escuchando esto es porque necesitas un clic, necesitas un cambio. Entonces, tenés la hoja. Hoy yo creo que después de esto tenemos la hoja en blanco. Y depende de mí, depende de vos, escribir una nueva historia. Decir, che, no, esto lo tengo que valorar. Esto tengo que ponerle un poco más de gana. Por ejemplo, yo tengo a mi hermanita más chiquita que siempre me dice, pero nunca jugás conmigo.
3: ¿Entendés? Yo sí juego con ella.
0: Bueno, acá no. Creo que este momento de reflexión, por favor. ¿Entendés? Entonces, hoy a mí me hace recordar, me hace decir, bueno, hoy tengo tiempo de jugar, que hoy está chiquita. ¿Entendés? Es cierto. Claro. Tengo ese tiempo, bueno, voy a valorarlo. Voy a escribir una nueva hoja en blanco que tengo, que hoy Dios me da para escribir algo nuevo, para dibujar algo nuevo, un camino que yo creo que Dios, cuando te da una palabra así como la de hoy, creo que dice, bueno, ahí te entrego el papel, decime vos cómo lo vas a seguir escribiendo.
1: Si te quedas como estás,
0: vos decidís de hoy en adelante qué es lo que vas a hacer, quién sos.
1: Viste que vos estás hablando del tiempo, se me vino a la mente rápido, es como, tenés tantas cosas para hacer, viste, estás a full, y decís, bueno, tengo una tarde libre. Pero tampoco te hace este tiempo como decirle, che, Dios, acá estoy. Pero terminás diciendo, no tengo tiempo.
4: Eso es verdad.
1: Y ahí también es otro factor que vas descuidando. No sé, a mí me pasó. Y es como decir, me di cuenta, digamos. Lo peor es darte cuenta tarde.
0: Es que sí. Hay que cuando te des cuenta tarde, ya es tarde.
4: Hay un versículo que a mí me gusta, que lo encontré, mencionando un poco lo que veníamos hablando, ¿no? Cuando insistimos. Que esto se encuentra en Eclesiastés, dice que mejores son dos que uno porque tienen mejor paga de su trabajo, porque si cayeren, el uno levantará a su compañero, más ahí el del solo, que cuando cayeren habrá segundo que lo levante.
0: Uh-huh. Claro, porque por ahí uno dice, nah, yo me la rebanco, amigo.
4: Claro, cuando yo te querés levantar,
0: me la rebanco, no necesito a nadie. Y a ver, en cierto punto, sacando una ramita de ahí, en cierto punto está bien decir, che, bueno, yo puedo solo, no necesito tanto de los demás, porque una cosa es extremo y extremo, ¿no? Tiene que haber un punto medio, decir, che, bueno, tengo que aprender a estar solo, tengo que aprender a que no dependo de los demás, pero tampoco decir, che, no me importa nada más, ¿entendés? Porque llega un momento que te vas a quedar solo, y cuando te caigas, voy a estar yo, voy a decir, jódete, ¿entendés? Entonces, no va a haber nadie que te levante. Entonces, es como, yo le decía a una amiga hace poco, le decía, vos no tenés que depender de las personas, porque cuando vos estés en tu pieza, mirando al techo, que no sabes, que muchos nos pasa, que no sabes para qué estás, para qué vivís, no va a estar Mati, dijo alguien, no va a estar Belu, no va a estar ese, no va a estar Edu, no va a haber nadie, quizás ni siquiera tus propios padres, el único que va a estar sos vos y Dios. Entonces, si vos no tenés esa relación con Dios, para que Él esté, tenés que darte cuenta de que algo está fallando. Entonces hoy depende de vos escribir una nueva historia, depende de vos que el día de mañana o hoy a la noche ya cambies algo, que haga un clic en tu corazón, en tu mente, un nuevo pensamiento, y que puedas escribir y puedas ser esa persona de luz, de ejemplo, que quizás no lo estabas haciendo porque decías, bueno, pero Mati es mi mejor amigo, no se va a ir nunca por más que yo haga esto que el otro. No, ahora es mi momento de decirle a Mati lo que lo quiero. ¿O no, Mati?
1: Exactamente.
0: Listo, ya está. Ya hice mi parte. Pero bueno, se va el tiempo, son las 16 clavada. Y el Edu se me está durmiendo y no les voy a pagar nada. El Edu se está durmiendo. Nada, pero estamos a las 16 y fue muy lindo, me encanta este tema. Y es más, yo podría seguir hablando porque hay algunos puntitos que también me gustan. Pero bueno, la frase, digamos, de hoy que dejaría... lo que no valorás se va. Y lo que ignorás se cansa. Para seguir pensando ahí en tu casa, en tu trabajo, en donde estés. Dios es el que nos habla, Dios es el que esté. Porque fíjense de que a través de un video, Dios no solamente trajo un versículo a Ezequiel, sino que también pudimos sacar diferentes temas, diferentes digamos ramas, tanto espiritual como lo material, o como sea, y solo por un video, en el cual, digamos, no es 100% cristiano.
1: Claro.
0: Entonces, Dios no necesita sí o sí una palabra bíblica, dijo alguien. ¿Entendés? Ya la vida, ya el día a día Dios te habla, y esos son los detalles que no vemos. Así que bueno, ya hay que finalizar. Señor Mati, muchas gracias por estar.
1: Sí, antes de terminar.
0: No.
1: Uy, ya me perdí.
4: Listo, corte.
1: Nada, hacer una pequeña oración para vos que estás ahí del otro lado. Si estás manejando, si estás escuchando a través de la radio, si estás mirando a través de YouTube.
0: Finalizamos con la oración. Bueno, entonces pará. Pero claro. Belú, muchas gracias por estar. ¿Cómo te sentiste hoy?
3: Bien,
0: excelente para nosotros.
3: Mentira, mira. Mujer de pocas palabras.
0: Nada, pero bien, ¿qué opinas? O sea, una opinión, una frase.
3: Ay, no.
0: Nada.
3: Todo lo que venimos. Para. No, todo lo que venimos hablando, no.
0: Pero te llevas algo a casa.
3: Sí.
0: Total, listo, eso es lo que me
3: importa. Sí, sí, sí.
0: ¿Vos, Chesito? Con todo lo que dijiste, sí que no.
4: No, estuvo bueno, estuvo bueno. La verdad que gracias por la invitación.
0: No, ya va a venir una nueva invitación, que te tranquilo. Y sí. Pero bueno, gracias a los que están del otro lado, gracias por estar escuchando. Esperemos que podamos ser de bendición con quizás lo mínimo, porque no me considero alguien que sepa. De hecho, siempre voy a decir lo mismo, no sé nada de la Biblia. Simplemente estoy acá, gracias y misericordia de Dios. Y digo lo que pienso, lo que me pasa y nada más. No sé qué piensan los demás. ¿Viste? No, se quedaron mudos, lo dejé mudo. Bueno, gracias a todos los que están de otro lado. Espero que tengan un excelente día y terminamos con esta linda oración de Mati.
1: Señor, gracias porque vos estás ahí día tras día con nosotros, nos estás acompañando. Primeramente quiero orar por aquellas personas que están ahí del otro lado, Señor, que pudieron escucharnos, tomaron su tiempo, Señor. Que también entregarte, Señor, nuestro tiempo verdaderamente. Señor, te pido perdón si capaz no escuchamos, te ignoramos, te fallamos. Y vos estás ahí día tras día golpeando la puerta de nuestros corazones para que nosotros podamos seguir creciendo y avanzando, papá. Te pido que sigas insistiendo, Señor, que cortes todo velo, Señor, que nos abras cada puerta, Señor, que cierres las puertas que sean necesarias, Señor, y que abras las puertas para nuevos proyectos y nuevos futuros para aquellos que están ahí del otro lado, papá. Gracias por esta mesa, Señor, gracias por este grupo, por las personas que están del otro lado, te pido que le sigas hablando, sigas obrando, Señor, y que te sigas moviendo de tal manera, Señor, que los puedas sorprender. Bendice este fin de su semana, sus viajes y lo que hagan cada uno de ellos. En el nombre de Jesús, amén.
0: Amén. Amén. Gracias por estar en Depende de Vos. Chao, chao.

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por el terrorismo en Afganistán e Irán, pero no nos preocupamos por el terrorismo en los hogares. 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La primera cayó en el 1962 cuando sacaron la oración de las escuelas, y la segunda en el 1973 cuando se aprobó el aborto. 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

decir esta noche, era yo. Era yo. El lisiado, el rechazado. Era yo, pero su gracia, su sublime y hermosa gracia me alcanzó. ¿Alguien está agradecido esta noche por la gracia misericordiosa de Cristo Jesús? Familia de Ciudad de México, es un privilegio para nosotros estar en nuestro primer auditorio nacional junto con todos ustedes. Así que Espíritu de Dios, te damos la bienvenida. Esta es tu casa. El día de hoy, esta noche, el Auditorio Nacional se convierte en un altar de adoración donde tu nombre es exaltado y tu reino es establecido. Abrimos nuestros corazones, nuestras mentes, levantamos nuestras manos, levantamos nuestra voz. Ven y haz lo que tú quieras hacer. Aquí estamos. Aquí estamos. Vamos a cantar juntos esto.

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0: de tal manera amó Dios al mundo que ha dado a su Hijo unigénito para que todo aquel que en Él cree no se pierda, mas tenga vida eterna. En Él no soy el mismo, ¿no?
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No hay mejor persona ni mejor amigo que Cristo. Y es un mensaje que no se hace viejo para esta generación. El salmista dijo: puede ser que mi padre y mi madre me abandonen, pero el Señor me recogerá. Él siempre va a estar allí para ti.

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